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2: La carta de hoy me dice lo siguiente, señor Palau. Hace poco tiempo murió mi padre. Después de su muerte me puse a pensar en por qué tenemos que morir. ¿Tiene usted, señor Palau, una respuesta a esta pregunta que me está molestando? Ya lo creo que sí. La pregunta, el interrogante acerca de la muerte, es una de las más grandes de la vida. Es la pregunta fundamental que todos nos debiéramos hacer. Pero aún más, ¿por qué tenemos que morir? Es, ¿cómo morir? ¿Cómo prepararnos para morir? ¿Cómo estar listos para ese encuentro inevitable que se llama la muerte, para el último viaje de la vida? Vamos a ver lo siguiente. Primero, ¿qué dice Dios en cuanto a la muerte? Al fin de cuentas, Dios nos creó, luego permite que muramos. ¿Por qué? La Biblia enseña que todo hombre y toda mujer tienen que morir. Dice así, está establecido a los hombres que mueran una vez y después viene el juicio. La muerte es inevitable para todos nosotros. Ahora, ¿de dónde viene la muerte? La muerte física y la muerte espiritual vienen como resultado de la desobediencia de los seres humanos a Dios. Cuando los primeros padres, Adán y Eva, desobedecieron a Dios, Dios les dijo que si comían de ese fruto del árbol, iban a morir. Comieron y murieron. Murieron en dos sentidos. Murieron espiritualmente, en que se asustaron de Dios desde ese momento y se escaparon de Dios. Y comenzaron a morir físicamente y eventualmente tuvieron lo que nosotros llamamos la muerte física. Cuando el hombre rompió su relación y su comunión con Dios, murió espiritualmente y también empezó a morir físicamente. Ahora, en segundo lugar, lo importante que la Biblia enseña es cómo estar preparados para el día de la muerte. Un día tenemos que dejar este cuerpo aquí en la tierra. Un día, Dios dice, vamos a recibir un cuerpo nuevo, que ya no va a fracasar, ya no se va a corromper. Nos vamos a vestir de un cuerpo nuevo y glorioso y eterno que nunca sufre, ni duele, ni muere, ni se enferma. Un cuerpo eterno. ¿Pero cómo se consigue todo esto? ¿Dónde se obtiene una cosa tan maravillosa? Se obtiene cuando uno, reconociendo que merece la muerte por sus pecados, que merece el castigo y el juicio porque es un rebelde contra Dios, digo, cuando uno se convierte a Dios entregándose a Cristo de todo corazón. Entonces, la muerte física todavía la tenemos que experimentar, pero la salvación eterna es nuestra. El alma y el espíritu se van a estar con Cristo en el cielo. Y cuando Cristo regrese y resucite en los cuerpos que dejamos en la tierra, Él va a transformar el cuerpo viejo semejante al cuerpo de su gloria. Y vamos a estar con un cuerpo nuevo y transformado para toda la eternidad. La Biblia enseña que uno puede nacer dos veces y morir una vez, o nacer una vez y morir dos veces. Si yo nazco terrenalmente de mi padre y de mi madre, pero puedo nacer otra vez espiritualmente recibiendo a Cristo como Salvador. Pero el que rechaza a Cristo muere dos veces. Una es la muerte física y segunda es la muerte eterna que lo lleva a la eterna condenación. Reciba a Cristo y usted será salvo para siempre.
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su presencia hay descanso. Venid a mí todos los que estéis trabajados y cansados, que yo os haré descansar, dijo Jesús.

para un sacerdote encontrarse con tu gloria. Tómate un tiempo para decirle: Señor, mi vida depende de ti y tu gloria es la que me transforma. Vamos de gloria en gloria, siendo transformados en

Señor, esta noche, más que canciones y más que palabras, queremos decirte que queremos sentirte, que sin ti, Señor, somos como la pluma en el viento, que sin ti somos como arena en el desierto, que sin ti somos como pez que nada sin agua.

Cuando el poderoso gigante está delante de nosotros y cuando su poder gobierna nuestras vidas, todo lo imposible se hace posible y todo lo intangible se convierte tangible, porque su poder sobrepasa los límites, su poder rompe barreras. Cuando su poder gobierna nuestras vidas, todo reino contrario debe someterse a él, porque él es el Shaddai.

sanidad, liberación y restauración. Está sanando esta tierra, está sanando las familias, está levantando al caído. Eso hace tu gloria en nuestras vidas, Señor.

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2: La carta de hoy me dice lo siguiente, señor Palau. Hace poco tiempo murió mi padre. Después de su muerte me puse a pensar en por qué tenemos que morir. ¿Tiene usted, señor Palau, una respuesta a esta pregunta que me está molestando? Ya lo creo que sí. La pregunta, el interrogante acerca de la muerte, es una de las más grandes de la vida. Es la pregunta fundamental que todos nos debiéramos hacer. Pero aún más, ¿por qué tenemos que morir? Es, ¿cómo morir? ¿Cómo prepararnos para morir? ¿Cómo estar listos para ese encuentro inevitable que se llama la muerte, para el último viaje de la vida? Vamos a ver lo siguiente. Primero, ¿qué dice Dios en cuanto a la muerte? Al fin de cuentas, Dios nos creó, luego permite que muramos. ¿Por qué? La Biblia enseña que todo hombre y toda mujer tienen que morir. Dice así, está establecido a los hombres que mueran una vez y después viene el juicio. La muerte es inevitable para todos nosotros. Ahora, ¿de dónde viene la muerte? La muerte física y la muerte espiritual vienen como resultado de la desobediencia de los seres humanos a Dios. Cuando los primeros padres, Adán y Eva, desobedecieron a Dios, Dios les dijo que si comían de ese fruto del árbol, iban a morir. Comieron y murieron. Murieron en dos sentidos. Murieron espiritualmente, en que se asustaron de Dios desde ese momento y se escaparon de Dios. Y comenzaron a morir físicamente y eventualmente tuvieron lo que nosotros llamamos la muerte física. Cuando el hombre rompió su relación y su comunión con Dios, murió espiritualmente y también empezó a morir físicamente. Ahora, en segundo lugar, lo importante que la Biblia enseña es cómo estar preparados para el día de la muerte. Un día tenemos que dejar este cuerpo aquí en la tierra. Un día, Dios dice, vamos a recibir un cuerpo nuevo, que ya no va a fracasar, ya no se va a corromper. Nos vamos a vestir de un cuerpo nuevo y glorioso y eterno que nunca sufre, ni duele, ni muere, ni se enferma. Un cuerpo eterno. ¿Pero cómo se consigue todo esto? ¿Dónde se obtiene una cosa tan maravillosa? Se obtiene cuando uno, reconociendo que merece la muerte por sus pecados, que merece el castigo y el juicio porque es un rebelde contra Dios, digo, cuando uno se convierte a Dios entregándose a Cristo de todo corazón. Entonces, la muerte física todavía la tenemos que experimentar, pero la salvación eterna es nuestra. El alma y el espíritu se van a estar con Cristo en el cielo. Y cuando Cristo regrese y resucite en los cuerpos que dejamos en la tierra, Él va a transformar el cuerpo viejo semejante al cuerpo de su gloria. Y vamos a estar con un cuerpo nuevo y transformado para toda la eternidad. La Biblia enseña que uno puede nacer dos veces y morir una vez, o nacer una vez y morir dos veces. Si yo nazco terrenalmente de mi padre y de mi madre, pero puedo nacer otra vez espiritualmente recibiendo a Cristo como Salvador. Pero el que rechaza a Cristo muere dos veces. Una es la muerte física y segunda es la muerte eterna que lo lleva a la eterna condenación. Reciba a Cristo y usted será salvo para siempre.
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Hemos venido a adorar al único Dios, al único Dios poderoso sobre toda la tierra. Su nombre es Jehová de los ejércitos.

aquí. Su gloria está en medio de su pueblo. Él ha prometido habitar en medio de la alabanza de su pueblo.

En la presencia de Jehová danzaré con gozo. Aleluya.

Para siempre la victoria nos dará, Señor. Apláudele con fuerza al Señor tu Dios.

0: de la tierra eres Señor, de la tierra eres Señor.
1: Vamos.
0: De la tierra.

para un sacerdote encontrarse con tu gloria. Tómate un tiempo para decirle: Señor, mi vida depende de ti y tu gloria es la que me transforma. Vamos de gloria en gloria, siendo transformados en tu

su presencia hay descanso. Venid a mí todos los que estéis trabajados y cansados, que yo os haré descansar, dijo Jesús.

Señor, esta noche, más que canciones y más que palabras, queremos decirte que queremos sentirte. Que sin ti, Señor, somos como la pluma en el viento. Que sin ti somos como arena en el desierto. Que sin ti somos como pez que nada sin agua.

Cuando el poderoso gigante está delante de nosotros y cuando su poder gobierna nuestras vidas, todo lo imposible se hace posible y todo lo intangible se convierte tangible, porque su poder sobrepasa los límites, su poder rompe barreras. Cuando su poder gobierna nuestras vidas, todo reino contrario debe someterse a él, porque él es el Shaddai.

posible. Para Dios no hay nada imposible. No hay cosa difícil que Él no pueda hacer. Porque cuando Él está delante de ti, destruye todo lo imposible.

sanidad, liberación y restauración. Está sanando esta tierra, está sanando las familias, está levantando al caído. Eso hace tu gloria en nuestras vidas, Señor.

0: de la tierra eres Señor, de la tierra eres Señor.
1: Vamos.
0: De la tierra.

al entrar en tu presencia, Señor. Quiero derramar mi corazón delante de ti y estar siempre allí.

Para siempre la victoria nos dará, Señor. Apláudele con fuerza al Señor tu Dios.

Hemos venido a orar al único Dios, al único Dios poderoso sobre toda la tierra. Su nombre es Jehová de los ejércitos.

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2: La carta de hoy me dice lo siguiente: señor Palau, hace poco tiempo murió mi padre. Después de su muerte me puse a pensar en por qué tenemos que morir. ¿Tiene usted, señor Palau, una respuesta a esta pregunta que me está molestando? Ya lo creo que sí. La pregunta, el interrogante acerca de la muerte, es una de las más grandes de la vida. Es la pregunta fundamental que todos nos debiéramos hacer. Pero aún más, ¿por qué tenemos que morir? Es, ¿cómo morir? ¿Cómo prepararnos para morir? ¿Cómo estar listos para ese encuentro inevitable que se llama la muerte, para el último viaje de la vida? Vamos a ver lo siguiente. Primero, ¿qué dice Dios en cuanto a la muerte? Al fin de cuentas, Dios nos creó, luego permite que muramos. ¿Por qué? La Biblia enseña que todo hombre y toda mujer tienen que morir. Dice así: está establecido a los hombres que mueran una vez y después viene el juicio. La muerte es inevitable para todos nosotros. Ahora, ¿de dónde viene la muerte? La muerte física y la muerte espiritual vienen como resultado de la desobediencia de los seres humanos a Dios. Cuando los primeros padres, Adán y Eva, desobedecieron a Dios, Dios les dijo que si comían de ese fruto del árbol iban a morir. Comieron y murieron. Murieron en dos sentidos. Murieron espiritualmente, en que se asustaron de Dios desde ese momento y se escaparon de Dios. Y comenzaron a morir físicamente y eventualmente tuvieron lo que nosotros llamamos la muerte física. Cuando el hombre rompió su relación y su comunión con Dios, murió espiritualmente y también empezó a morir físicamente. Ahora, en segundo lugar, lo importante que la Biblia enseña es cómo estar preparados para el día de la muerte. Un día tenemos que dejar este cuerpo aquí en la tierra. Un día, Dios dice, vamos a recibir un cuerpo nuevo, que ya no va a fracasar, ya no se va a corromper. Nos vamos a vestir de un cuerpo nuevo y glorioso y eterno que nunca sufre, ni duele, ni muere, ni se enferma. Un cuerpo eterno. ¿Pero cómo se consigue todo esto? ¿Dónde se obtiene una cosa tan maravillosa? Se obtiene cuando uno, reconociendo que merece la muerte por sus pecados, que merece el castigo y el juicio porque es un rebelde contra Dios, digo, cuando uno se convierte a Dios entregándose a Cristo de todo corazón. Entonces, la muerte física todavía la tenemos que experimentar, pero la salvación eterna es nuestra. El alma y el espíritu se van a estar con Cristo en el cielo. Y cuando Cristo regrese y resucite en los cuerpos que dejamos en la tierra, Él va a transformar el cuerpo viejo semejante al cuerpo de su gloria. Y vamos a estar con un cuerpo nuevo y transformado para toda la eternidad. La Biblia enseña que uno puede nacer dos veces y morir una vez, o nacer una vez y morir dos veces. Si yo nazco terrenalmente de mi padre y de mi madre, pero puedo nacer otra vez espiritualmente recibiendo a Cristo como Salvador. Pero el que rechaza a Cristo muere dos veces. Una es la muerte física y segunda es la muerte eterna que lo lleva a la eterna condenación. Reciba a Cristo y usted será salvo para siempre.
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reconocemos que sin ti no tendríamos nada, oh Dios. Pero tú por tu misericordia nos has alcanzado y por tu gracia nos has hecho libres.

su presencia hay descanso. Venid a mí todos los que estéis trabajados y cansados, que yo os haré descansar, dijo Jesús.

para un sacerdote encontrarse con tu gloria. Tómate un tiempo para decirle: Señor, mi vida depende de ti y tu gloria es la que me transforma. Vamos de gloria en gloria, siendo transformados en tu vida.

Señor, esta noche, más que canciones y más que palabras, queremos decirte que queremos sentirte. Que sin ti, Señor, somos como la pluma en el viento.

Señor, somos como la pluma en el viento, que sin ti somos como arena en el desierto, que sin ti somos como pez que nada sin agua.

Cuando el poderoso gigante está delante de nosotros y cuando su poder gobierna nuestras vidas, todo lo imposible se hace posible y todo lo intangible se convierte tangible, porque su poder sobrepasa los límites, su poder rompe barreras. Cuando su poder gobierna nuestras vidas, todo reino contrario debe someterse a él, porque él es el Shaddai.

sanidad, liberación y restauración. Está sanando esta tierra, está sanando las familias, está levantando al caído. Eso hace tu gloria en nuestras vidas, Señor.

reconocemos que sin ti no tendríamos nada, oh Dios. Pero tú por tu misericordia nos has alcanzado y por tu gracia nos has hecho libres.

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2: La carta de hoy me dice lo siguiente, señor Palau. Hace poco tiempo murió mi padre. Después de su muerte me puse a pensar en por qué tenemos que morir. ¿Tiene usted, señor Palau, una respuesta a esta pregunta que me está molestando? Ya lo creo que sí. La pregunta, el interrogante acerca de la muerte, es una de las más grandes de la vida. Es la pregunta fundamental que todos nos debiéramos hacer. Pero aún más, ¿por qué tenemos que morir? Es, ¿cómo morir? ¿Cómo prepararnos para morir? ¿Cómo estar listos para ese encuentro inevitable que se llama la muerte, para el último viaje de la vida? Vamos a ver lo siguiente. Primero, ¿qué dice Dios en cuanto a la muerte? Al fin de cuentas, Dios nos creó, luego permite que muramos. ¿Por qué? La Biblia enseña que todo hombre y toda mujer tienen que morir. Dice así, está establecido a los hombres que mueran una vez y después viene el juicio. La muerte es inevitable para todos nosotros. Ahora, ¿de dónde viene la muerte? La muerte física y la muerte espiritual vienen como resultado de la desobediencia de los seres humanos a Dios. Cuando los primeros padres, Adán y Eva, desobedecieron a Dios, Dios les dijo que si comían de ese fruto del árbol, iban a morir. Comieron y murieron. Murieron en dos sentidos. Murieron espiritualmente, en que se asustaron de Dios desde ese momento y se escaparon de Dios. Y comenzaron a morir físicamente y eventualmente tuvieron lo que nosotros llamamos la muerte física. Cuando el hombre rompió su relación y su comunión con Dios, murió espiritualmente y también empezó a morir físicamente. Ahora, en segundo lugar, lo importante que la Biblia enseña es cómo estar preparados para el día de la muerte. Un día tenemos que dejar este cuerpo aquí en la tierra. Un día, Dios dice, vamos a recibir un cuerpo nuevo, que ya no va a fracasar, ya no se va a corromper. Nos vamos a vestir de un cuerpo nuevo y glorioso y eterno que nunca sufre, ni duele, ni muere, ni se enferma. Un cuerpo eterno. ¿Pero cómo se consigue todo esto? ¿Dónde se obtiene una cosa tan maravillosa? Se obtiene cuando uno, reconociendo que merece la muerte por sus pecados, que merece el castigo y el juicio porque es un rebelde contra Dios, digo, cuando uno se convierte a Dios entregándose a Cristo de todo corazón. Entonces, la muerte física todavía la tenemos que experimentar, pero la salvación eterna es nuestra. El alma y el espíritu se van a estar con Cristo en el cielo. Y cuando Cristo regrese y resucite en los cuerpos que dejamos en la tierra, Él va a transformar el cuerpo viejo semejante al cuerpo de su gloria. Y vamos a estar con un cuerpo nuevo y transformado para toda la eternidad. La Biblia enseña que uno puede nacer dos veces y morir una vez. O nacer una vez y morir dos veces. Si yo nazco terrenalmente de mi padre y de mi madre, pero puedo nacer otra vez espiritualmente recibiendo a Cristo como Salvador. Pero el que rechaza a Cristo muere dos veces. Una es la muerte física y segunda es la muerte eterna que lo lleva a la eterna condenación. Reciba a Cristo y usted será salvo para siempre.
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Hemos venido a orar al único Dios, al único Dios poderoso sobre toda la tierra. Su nombre es Jehová de los ejércitos.

Para siempre la victoria nos dará, Señor. Apláudele con fuerza al Señor tu Dios.

0: de la tierra eres Señor, de la tierra eres Señor.
1: Vamos.
0: De la tierra.

al entrar en tu presencia, Señor. Quiero derramar mi corazón delante de ti y estar siempre allí.

para un sacerdote encontrarse con tu gloria. Tómate un tiempo para decirle: Señor, mi vida depende de ti y tu gloria es la que me transforma. Vamos de gloria en gloria, siendo transformados en tu imagen.

Señor, esta noche, más que canciones y más que palabras, queremos decirte, queremos sentirte, que sin ti, Señor, somos como la pluma en el viento, que sin ti somos como arena en el desierto, que sin ti somos como pez que nada sin agua.

Cuando el poderoso gigante está delante de nosotros y cuando su poder gobierna nuestras vidas, todo lo imposible se hace posible y todo lo intangible se convierte tangible, porque su poder sobrepasa los límites, su poder rompe barreras. Cuando su poder gobierna nuestras vidas, todo reino contrario debe someterse a él, porque él es el Shaddai.

sanidad, liberación y restauración. Está sanando esta tierra, está sanando las familias, está levantando al caído. Eso hace tu gloria en nuestras vidas, Señor.

0: de la tierra eres Señor, de la tierra eres Señor.
1: Vamos.
0: De la tierra.

al entrar en tu presencia, Señor. Quiero derramar mi corazón delante de ti y estar siempre allí.

Para siempre la victoria nos dará, Señor. Apláudele con fuerza al Señor tu Dios.

Hemos venido a adorar al único Dios, al único Dios poderoso sobre toda la tierra. Su nombre es Jehová de los ejércitos.

está aquí. Su gloria está en medio de su pueblo. Él ha prometido habitar en medio de la alabanza.

Dios es el Dios de nuevos comienzos y de nuevas oportunidades. Levántate y avanza, que en Dios todo es posible. 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

0: Gloria a Cristo Jesús.
1: Aleluya.
0: Alabado sea el Señor.
1: Aleluya.
0: Gloria a Cristo Jesús.
1: Aleluya.
0: Alabado sea el Señor.

0: Dios, su amor.
1: Buenos días, audiencia. Dios me le bendiga de una manera maravillosa y especial. ¿Qué tal como amaneció esa audiencia preciosa a través de la 90.1 de Sulamita Radio?
0: El amor de Dios.
1: Bueno, nuestra transmisión de, mi amado, desde el área de Poptunpetén para todo el mundo. Y tal vez alguien dirá ahí, ¿por qué dice para todo el mundo siempre, hermano Jaime? Pues le quiero compartir que estamos transmitiendo a través del www.sulamitapoptun.com, a través de la aplicación El TuneIn Radio, para los que no logran escuchar. Dios bendiga a mi hermana Gisela Pérez, pastora, Dios me le bendiga a mi hermana Isabel Cortés, bendiciones mi hermano Amadeo Portillo. Amén, dice, amor incomparable es el amor de Cristo. Gloria a Dios, qué bueno, mi hermano. Adelante. Bueno, por acá estamos, hermano, saludándole, deseándole de que usted pues siga adelante en el nombre poderoso de Jesús, que no nos detengamos por nada del mundo. Comparte nuestra transmisión en vivo para que muchas personas puedan ser alcanzadas a través de la bendita y poderosa palabra de Dios. En esta mañana, Padre, te damos gracias por las bendiciones que nos das. Gracias porque tú has sido bueno con nosotros, nos has bendecido, nos has llevado, como dice tu palabra, de gloria en gloria y de victoria en victoria. Manifiesta tu poder, Señor, tu misericordia sobre nuestras vidas. Gracias por la vida, por la salud. Te damos toda la gloria, la honra, la alabanza y también así la adoración. Te pedimos que tú bendigas, Señor, las vidas de mis hermanos, de mis hermanas, de todos aquellos que en esa mañana, Señor amado, se van a estar conectando aquí a la radio en ese primer día, Señor, de este mes de junio. A ti sea la gloria, la honra y la alabanza. Cada cántico que enviemos al aire, Señor amado, sea, Señor, dirigido por tu Espíritu Santo. Y que nuestros hermanos, Señor, al otro lado, Señor, de sus pantallas y también al otro lado del auricular o probablemente de su radio receptor ahí en su vehículo, sean, Señor, y reciban bendición. En el nombre de Jesús, más que címbalo que resuena, una radio más que sale en la FM, sea una radio que bendiga su vida y que ellos puedan sentir el fuego, el amor del poder del Espíritu Santo sobre su vida. En el nombre de Jesús, manifiéstate y que toda la gloria y toda la honra sea para ti por siempre y para siempre. Cubre a mis hermanos con tu preciosa presencia. Que si hay alguno enfermo, Señor, cante alabanza. Si hay alguien, Señor, que está necesitado oración, llame a los ancianos de la iglesia, dice tu palabra, y que oren por él. Señor, y si se hubiese cometido pecado, los pecados le serán perdonados, dice tu palabra. Ayúdanos, papaíto maravilloso, a no detenernos, a seguir adelante, a seguir peleando la buena batalla de la fe como buenos soldados de Jesucristo. En el nombre poderoso de Cristo Jesús, bendice, Señora, al Ministerio de Alabanza Peniel en esta mañana. Bendice los padres de una manera maravillosa y especial. Ayúdales a seguir adelante. Extiende tu mano, Señor, sobre mi hermana pastora, Señor, Gisela Pérez, mi hermano Amadeo Portillo. Y sobre todos aquellos que en esta mañana están, Señor, disfrutando de la programación de la 90.1. Señor, a ti sea la gloria. Así iniciamos este hermoso amanecer.
0: Gracias.
1: Ya escuchamos música de cuerda. Ahora vamos escuchando talentos peteneros. Talentos de la región. En el nombre del Padre, del Hijo y del precioso Espíritu Santo. Amén y amén.
0: El amor de Dios.
1: Vámonos con un doble play, mi amado, en ese entonces, Benjamín. Esto iba como nombre, me levantaré y sin ti. El saludo para mi hermano Marvin Pacay, muy buenos días para todos ustedes, bendiciones.

El saludazo para el pastor David Cordero desde Puerto Rico, dice, Dios me le bendiga. De la Iglesia de Jóvenes Cristianos de Perth Amboy, Estados Unidos, Nueva Jersey. Adelante con Cristo.

Vamos saludando en esta mañana a mi hermana Isabel Cortés, a mi hermano Amadeo Portillo, a Natalia Hernández, a Gisela Pérez, al Ministerio de Alabanza Peniel, a mi hermano David Cordero en Perth Amboy, allá en Nueva Jersey, a mi hermano Marvin Pacaña, a Lorena Vélez, muy buenos días. También a Lorenita le enviamos un saludo. Dios me le bendiga, que tengan un hermoso

Pero recuerda, si tú que deseas escuchar alguna alabanza de bendición, el 51-64-9807, 51-64-9807, disponible a tu bendición.

Bueno, vamos a dejarles con varias alabanzas acá a la voz de Belén Rodríguez. Ahí me disculpan si por aquí no les pongo mucha atención en el en vivo, que los esté viendo constantemente, ya que pues se nos quebró, ¿verdad? El que teníamos aquí aéreo, y pues nos está costando un poquito poder estar aquí y estar aquí en computadora. Pero teníamos uno aquí cabalito enfrente, por eso es que nos visualizaban, que estábamos constantemente viendo a la cámara, y pues se nos quebró, hay que conseguir otro. Traté la manera de conseguirlo, mis hermanos, pero no hay, ¿verdad?, en existencia. Pero estamos por aquí, mis hermanos, siempre tratando la manera de transmitirle la alabanza de bendición. Por acá tengo el doble play de Belén Rodríguez en el volumen número 2, lleva como nombre Cuéntale a Él y Escapa por tu Vida. También tengo a mis hermanitas del dúo Brenda y Miriam, Cuando Vine a Ti y Quiero a Querido Amigo. Vamos a escucharla, dice mi hermano Amadeo Portillo. Dios me le bendiga, dice hermano, gusto saludarle, complácame con los 10 mandamientos con los Cuellar. Vamos a ver que por aquí los 10, vamos a ver si lo encontramos. Los 10 mandamientos, bueno, si no lo encontramos, vamos a ponerle otra que sea de música de talentos de tener. Bueno, Dios me le bendiga, mi hermano. Fíjese que no, yo creo que está en la programación de música de cuerda, ¿verdad? Pero ahorita estamos en la programación de talentos peteneros. Eso quiere entender que son talentos de la región de acá del área de Petén. Pero Dios me le bendiga, gracias, mi hermano. Yo creo que de 11 para las 12 voy a poder atenderle con esa llamada, ya que ya pasamos la programación de talentos peteneros. Pero seguimos con esas alabanzas de pura bendición. Vámonos. A la voz de Bernal Rodríguez, Cuéntale a Él y Escapa por tu Vida. Brenda y Miriam, Cuando Vine a Ti y Querido Amigo. La hora en radio, las 8:20.

El saludazo para mi hermana Margarita, que también estuvo cumpliendo años en este día, aleluya. Dios me le bendiga a mi hermana Margarita, feliz cumpleaños, adelante con Cristo. Bueno, mis hermanos, por si usted ha andado en su vehículo últimamente en esta temporada que la luz, la energía eléctrica se nos ha ido. Ayer prácticamente se fue la luz durante casi todo el día. Hasta hoy estamos nuevamente al aire. Si en su momento usted va en su vehículo, mi amado hermano, y probablemente usted escucha otra radio que no es cristiana, me parece que es mundana, ¿verdad? Una radio mundana. Pues no se vaya a admirar, hermanos. Pues cuando no está la 90.1 en FM, entra otra señal, ¿verdad? Ahí, que viene a veces de otros departamentos o simplemente de la ciudad de Guatemala. Por eso es que usted probablemente, ayer estábamos recibiendo un mensaje, por acá estaba revisando yo. Voy a ver por aquí. El mensaje era de mi hermano Mario Iscoy, del área de, vamos a ver por acá, de Sabaneta. A mí mi hermano Mario Iscoy por ahí nos enviaba un mensajito en la 90.1 que estaba saliendo una canción, ¿verdad? Entonces él dice, yo traigo la radio, ¿y qué pasó ahí? Pues pasa de que cuando no estábamos en FM, mis amados hermanos, no está prendido el equipo, no estamos saliendo al aire, sale una radio mundana, amén, ahí en sus radioreceptores. Eso solo sucede, bueno, me imagino que solo en lo que es el aparato del vehículo, ¿verdad? El carro, en el aparato de los hogares, ¿verdad? De los radioreceptores no me han reportado nada, pero sí yo también ya le escuché, ¿verdad? Y se mete, cuando no está la 90.1 se mete igual. Cuando usted va para San Luis, ¿verdad? Porque como no tenemos cobertura para San Luis, entonces se mete la Yo Sideral. Allá se mete otra radio, la que es Yo Sideral 90.1 de Ciudad de Guatemala, ¿verdad? Igual aquí en el área de Poptún, cuando la frecuencia, se fue la luz o se arruinó un equipo, ¿verdad? Se quemó algo, automáticamente entra otra señal.

O se arruinó un equipo, ¿verdad? Se quemó algo, automáticamente entra otra señal de otra radiofrecuencia, mi amado hermano. Pero hoy estamos acá compartiendo con ustedes alabanzas de bendición, y es porque se nos ha ido constantemente la energía, y cuando hay bajones constantes, pues definitivamente acá cortamos, mi amado, quitamos cable, quitamos todo, para que no se nos arruinen los equipos. Lunes primero de junio o 1 de junio, escuchando alabanzas de pura bendición al estilo de Talentos Peteneros. A mí, mi hermana Margarita, feliz cumpleaños.

El saludo para mi hermana, Cruz González, Dios le bendiga. También para mi hermano José Mac. Muy buenos días, mis hermanos. La preciosa participación de Brenda y Miriam.

0: Hermosísimas alabanzas. Acá en 90.1 estamos compartiendo con ustedes alabanzas de pura bendición. Querido amigo, a la voz de Brenda y Miriam.
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0: Bueno, lo que parecía aquí en Poptún que no iba a salir el sol, ya está saliendo el señor sol. Para radiarnos nuevamente de ese calorcito que has estado sintiendo en el bello departamento de Petén.
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0: El saludazo a mis hermanos y mis hermanas allá en las diferentes aldeas. Hasta allá en el Carrizal, en el Bar Yal, en Champas Quemadas, Piedras Blancas, en Sagastume, en Tanjón, en Sabaneta, en Santo Domingo, en Machaquilá, en Posté, en Canchacán, si por ahí alguien nos está escuchando, y allá en el área de Dolores, en sus diferentes barrios, y acá en el

0: Bueno, la programación de Talentos Fetereros de 8 a 9 de la mañana, les comento que ya tengo en línea a mi hermano Douglas García con un triple play. Esto lleva como nombre, la Biblia dice que el hombre lo ora a ti, mi Dios, y si el mundo en vez de rosas. Gloria a Dios, Dios me le bendiga a todos, a los que nos logran escuchar en esta maravillosa hora de la mañana. Por ahí Mamita Mina se contacta conmigo, vamos a ver qué nos dice Mamita Mina. Buenos días, Mamita Mina.
1: Bueno, Jaime, Dios me lo bendiga, siervo. ¿Cómo está esa familia hermosa, ese grupo hermoso? Aquí saludándolos, Mamita Mina, con Tatiana. Ya Tatiana se fue a la escuela. Aunque sea tarde, hermano, disculpe que no, estos días no he podido mandarle mensajito porque hay un problemita siempre en mi teléfono. Pero aquí saludándolos con mucho amor y cariño. Siempre bendiciones y sigamos adelante, ¿verdad? Con esa bendición que Dios nos da de poder ver un día más. Me complace con mi alabanza, hermano, por favor, disculpe.
0: Amén, por ahí está Mamita Mina ya lista, esperando su alabanza. Para mientras nos vamos con estas alabanzas de bendición. Dios me les bendiga a todos. ¡Aleluya! La Biblia dice que el hombre lo ora a ti, mi Dios, y el mundo en vez de rosas. Y por la mañana yo dirijo mi alabanza. Dios me le bendiga adelante en el nombre de Jesús.

Hermosísimas alabanzas que también siguen sonando en música de cuerdas. De los legendarios Voceros de Cristo. Ya los dos voceros se pasaron a la presencia de Dios. Ahora siguen con el legado sus hijos. Qué bueno, ¿verdad, mis hermanos? Eso no quedó ahí, sino que siguió trascendiendo y sigue siendo de bendición para muchas personas. Ahora nuestro hermano Douglas García también nos interpreta esas alabanzas.

Así le acompañamos en este lunes. Bueno, iniciando el mes de junio, mis hermanos, el tiempo se va voladísimo, así que hay que aprovechar el tiempo dándole gloria al Señor Jesús.

El saludo para mi hermana Amalia de Fuentes, dice, buen día, amado hermano, dice, saludo desde Río Dulce, qué gozo saludarle, hermana, bendiciones, también a mi hermana Marta Valderramos, hasta el área de Río Dulce.

Y nos vamos con la alabanza de mi hermana Emilisa Reina. Por la mañana yo dirijo mi alabanza, saludando a mamita Mina, que por ahí nos está escuchando a todo volumen. Gloria a Dios, mamita Mina.

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Bueno, nos vamos con más alabanzas de bendición. Bueno, con estas alabanzas casi nos vamos despidiendo de la programación de Talentos Peteneros. Gracias por habernos acompañado. Su hermano y amigo en Cristo, hermano Jaime. Dios me le bendiga, mis hermanos. Adelante con Cristo.

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Gloria a Dios, aleluya, santo es el nombre del Señor. En esta hermosa mañana, acá estamos presentes de nuevamente, acá en cabina de la radio Sulamita, gloria al Señor, aleluya. Santo es el nombre del Señor, bendecimos el nombre de nuestro Dios Todopoderoso en esta hermosa mañana. Dios bendiga la vida de nuestro hermano Jaime en esta hermosa mañana, que Él todos los días, noche, en la madrugada y del día, pues está en la radio. Gloria al Señor, aleluya. Santo es el nombre del Señor, que Dios lo bendiga, la vida de Él, la vida de su familia. Y bendecimos los oyentes de esta hermosa radio que están en donde quiera que estén, si están en el hospital, está en su casa.

Mesa Radio, que están en donde quiera que estén, si está en el hospital, está en su casa, está trabajando, donde quiera que esté, que Dios lo bendiga en esta hermosa mañana, que la bendición del Padre, del Hijo, del Espíritu Santo derrame sobre la vida de cada uno en esta hermosa mañana. Antes de empezar, pues vamos a clamar unos minutos en esta mañana para pedir la dirección del Señor. Padre, que estás en gloria en esta mañana, Señor, acá estamos delante de tu divina presencia. En esta hora, Padre, nos presentamos delante del Padre, del Hijo, del Espíritu Santo. En esta hora, Padre, en el nombre de Jesucristo, Dios eterno, te alabo, te glorifico, Padre. En esta mañana, Señor, nos permites, Padre, estar acá delante de tu presencia en esta hermosa cabina, este lugar que se ha dedicado, Señor, para ti, Dios eterno, donde se alaba, se glorifica tu santo y bendito nombre, donde se anuncia, Señor, tu palabra, Dios eterno, donde se anuncia, Padre, Señor eterno, tu palabra cada día, Padre, en diferentes labios, Padre amado, que estás en gloria, Señor. En esta hermosa mañana eres tú la dirección de todo, Padre. En el nombre de Jesucristo, Dios eterno, bendiga a cada uno, Señor, de todos mis hermanos, mis hermanas, Padre, los amigos, amigas que están escuchando por medio de la radio, por Facebook, Dios eterno. Guárdalos, guíalos, protéjalos, libéralos, Padre. En esta hermosa mañana, Señor Jesucristo, tú eres grande, tú eres poderoso, Dios eterno. Mi alma te alaba, te bendice, Padre, en el nombre de Jesucristo, Dios eterno. Gracias, Padre, gracias, Hijo, gracias, Espíritu Santo de Dios. Amén. Gloria a Dios, aleluya. Santo es el nombre del Señor, es una bendición estar acá en la radio, pues anunciando siempre de la palabra de nuestro Dios Todopoderoso en esta hermosa mañana. Dios bendiga la vida de los hermanos que están escuchando la radio día tras día. Gloria al Señor. Es de mucha bendición tener la radio en nuestros hogares y encenderlos y estar uno trabajando, pues también los oídos escuchando lo que es la palabra del Señor y gozándonos por medio de las alabanzas también que pasan en la radio, mis amados hermanos. Bendecido es el nombre del Señor en esta hermosa mañana. Y los que están escuchando por medio de la radio, pues si tienen petición pueden mandar un mensaje. Y si no, pues gloria al Señor, aleluya, santo es el nombre del Señor en esta hermosa mañana. Acá estamos para clamar también delante de la presencia de nuestro Dios Todopoderoso. Gloria al Señor, aleluya. Y los que no pueden enviar un mensaje, también usted ponga su mensaje delante de la presencia del Señor. Tenemos el número en Jeremías 33:3. Clama a mí, yo te responderé, te enseñaré cosas grandes y ocultas que tú no conoces. Antes de pedir al Señor, pues ya Dios conoce nuestras peticiones, qué necesidad hay en nuestras vidas. Gloria al Señor, aleluya. Santo es el nombre del Señor. Bendiciones para todos los que están escuchando en esta hermosa mañana. Vamos a leer unos versículos de la palabra del Señor. Que Dios sea la guianza de nuestras vidas, que sea Dios la guianza de todo nuestro ser en esta hermosa mañana. Mis amados hermanos, si usted está en su casa, puede agarrar su Biblia juntamente con nosotros. Podemos leer unos versículos de la palabra del Señor en San Mateo capítulo 25, en esta hermosa mañana, del 1 al 13. Gloria al Señor. Vamos a leer la parábola de las 10 vírgenes. Gloria a Dios, aleluya. Santo es el nombre del Señor en esta hermosa mañana. La alabamos en nombre del Señor. Pues y vemos acá, pues estamos sentaditas, cómo leer la palabra del Señor en esta hermosa mañana. Pues es una bendición tan grande, tan especial de parte de Dios que acá nos tiene en la radio. Gloria al Señor. Vamos a leer en

San Mateo capítulo 25 en esta hermosa mañana. Si usted tiene su Biblia ahí a la mano, pues lo puede ir a traer o agarrarlo, abrirlo y lo vamos a leer. San Mateo capítulo 25, lea juntamente con nosotros del 1 al 13. Gloria al Señor. La palabra de nuestro Dios dice así: entonces el reino de los cielos será semejante a 10 vírgenes que tomando sus lámparas salieron a recibir al esposo. 5 de ellas eran prudentes y 5 insensatas. Las insensatas, tomando sus lámparas, no tomaron consigo aceite, mas las prudentes tomaron aceite en sus vasijas juntamente con sus lámparas. Y tardándose el esposo, cabecearon todas y se durmieron. Y a la medianoche se oyó un clamor: aquí viene el esposo, salid a recibirle. Entonces todas aquellas vírgenes se levantaron, arreglaron sus lámparas, y las insensatas dijeron a las prudentes: danos de vuestro aceite, porque vuestras lámparas se apagan. Mas las prudentes respondieron diciendo: para que no nos falte a nosotros y a vosotros, id más bien y a los que venden y comprad para vosotras mismas. Pero mientras ellas iban a comprar, vino el esposo, y los que estaban preparados entraron con él a las bodas y se cerró la puerta. Después vinieron también las otras vírgenes diciendo: Señor, Señor, ábrenos. Mas él respondiendo dijo: de cierto os digo que no os conozco. Velad pues, porque no sabéis el día ni la hora en que el Hijo del Hombre ha de venir. Gloria a Dios, aleluya, santo es el nombre del Señor. En esta hermosa mañana vemos este hermoso pasaje de la palabra del Señor. Nos habla nuestro Señor Jesucristo de una y otra manera para que nosotros nos preparemos delante de la presencia del Señor. Nuestro aceite que haya en nuestras vidas, nuestra vida espiritual, cómo le buscamos a Él, cómo le buscamos a nuestro Dios Todopoderoso de todo corazón, cómo nos debemos prepararnos, mis amados hermanos. Vemos la parábola de las 10 vírgenes. Todas tenían sus lámparas, pero cuando llegó el momento de ver lo que es, mis amados hermanos, vemos ahí que 5 tenían suficiente aceite y 5 estaban escasos de aceite. Gloria al Señor. Pues que no nos pase a nosotros, mis amados hermanos. Nos tenemos que preparar delante de la presencia del Señor como las 5 vírgenes que estaban prudentes. Gloria al Señor. Quizá, mis amados hermanos, en esta hermosa mañana el Señor nos ha dejado este ejemplo, esta parábola, cómo nos debemos preparar delante de la presencia del Señor. Que Dios nos ayude cómo alistarnos, porque vemos acá de las 10 vírgenes, las 10 estaban preparadas o preparándose para recibir al esposo. Gloria al Señor. Hoy en día nosotros nos estamos preparando para recibir la venida de nuestro Señor Jesucristo en aquel día. Gloria al Señor. Si estamos en vida, pues seguimos, mis amados hermanos, preparándonos como para recibirlo a Él. Y si cuando Él venga, nosotros ya estamos, mis amados hermanos, pues esta carne se va a morir un día, pero que se vaya preparado nuestra alma. Gloria al Señor. Que sea Dios, sea quien nos ayude como entrarnos en obediencia a la palabra de nuestro Dios. ¿Cómo debemos servir a nuestro Dios? ¿Cómo debemos llenar nuestra lámpara?
delante de la presencia de nuestro Dios Todopoderoso, para que estemos preparados si tenemos nuestra lámpara. Pero si nosotros no nos preparamos, no hay aceite, no hay alumbramiento, se apagan nuestras lámparas. Si nosotros nos descuidamos en nuestra vida espiritual, dejamos quizás de perseverar, dejamos de leer la palabra del Señor, dejamos de ayunar, nos vamos descuidando en nuestra vida espiritual, nos dejamos, mis amados hermanos, de cómo se va apagando nuestra vida espiritual delante de la presencia de nuestro Dios. Aunque tengamos lámpara en nuestras manos, aunque tengamos la buena lámpara, pero si nosotros nos descuidamos, mis amados hermanos, ¿cómo llenar nuestras lámparas? Gloria al Señor. Quizás en aquel tiempo yo era una niña, pero yo miraba al diácono cómo llevaba su lámpara y lo llenaba de gas. Entonces él lo arreglaba para durante el servicio esa lámpara está encendida. Gloria al Señor. Y cuando se acaba el gas que tiene en la lámpara adentro, se apaga. Asimilarmente nuestra vida espiritual delante de la presencia de nuestro Dios Todopoderoso, mis amados hermanos, tenemos que prepararnos delante de la presencia del Señor. Si leímos los versículos, la palabra del Señor, eran 10 la parábola de las 10 vírgenes. Todos quizás estaban preparando, pero algunos se descuidaron, mis amados hermanos. Hoy en día pasa y quizás perseveramos, vamos a la iglesia, pero algunos no tienen realmente esa comunicación delante de la presencia del Señor. Quizás entramos en algo que un conformismo en nuestras vidas. Agarramos por costumbre ir a la iglesia y ya ir y regresar y lo mismo, sino que, mis amados hermanos, día a día nosotros tenemos que buscar de la presencia de nuestro Dios. Es bonito servir a nuestro Dios. Cuando nosotros entramos, cuando nosotros tenemos ese temor de Dios, buscar de Él, si se dan cuenta, mis amados hermanos, cuando hay un trabajo en la obra del Señor, todo, los que tienen ese temor realmente delante de la presencia del Señor, están presentes. Quizás a algunos les cuesta, mis amados hermanos, pero que Dios nos ayude cómo servir a nuestro Dios, entrar en obediencia. Mis amados hermanos, estaba viendo, leyendo la palabra de nuestro Dios. ¿Qué pasó con los que estaban ahí? Y cuando llegó la hora, pues no les alcanzaba sus aceite. Si usted se da cuenta, mis amados hermanos, si nos juntamos a servir de Dios, el que entra en obediencia, no podemos compartir la obediencia. Si yo soy obediente y mi hermana está conmigo, pero es desobediente, no puedo compartir mi obediencia. Si mi obediencia mía delante de Dios, Él es la que lo va a ver. Dios es la que lo va a calificar cómo es mi obediencia delante de la presencia del Señor. Si las dos o tres somos obedientes, pues cada día vamos llenando nuestra lámpara delante de la presencia de nuestro Dios. Mis amadas hermanas, hermanos, la palabra de Dios es para hombres, mujeres, para jóvenes, para niños, mis amados hermanos.
que nosotros le sirvamos a nuestro Dios, como dice la palabra del Señor, entonces el reino de los cielos será semejante a 10 vírgenes que tomando sus lámparas salieron a recibir al esposo. Si vemos acá, no es que las 5 tengan lámparas y las otras no, las 10 llevaban sus lámparas, pero cada uno llenó su lámpara a como conforme a su obediencia delante de la presencia del Señor. Mis amados hermanos, vemos acá que las 10 tenían sus lámparas. Dice el versículo 2, 5 de ellas eran prudentes y 5 insensatas. ¿Qué queremos ser nosotros? ¿5 prudentes o insensatas? Tenemos que ser prudentes, alertas. Tenemos que estar, mis amados hermanos, tenemos que estar listas. Si vemos, mis amados hermanos, acá habla de las 5 prudentes y 5 insensatas. Las insensatas tomando sus lámparas no tomaron consigo aceite. Dice acá el versículo 3, las insensatas tomando sus lámparas no tomaron consigo aceite. O sea que estaban esperando el esposo, pero no tenían aceite. Tenían que tener sus lámparas y también tenían que tener sus aceite con ellas. Mas las prudentes tomaron aceite en sus vasijas juntamente con sus lámparas. Mis amados hermanos, sé que las insensatas tenían sus lámparas, pero no tenían aceite. Mas las prudentes tomaron aceite en sus vasijas juntamente con sus lámparas. Ellas tenían sus lámparas, pero también tenían sus aceites, estaban preparadas, estaban listas. Y tardándose el esposo, cabecearon todas y se durmieron. Gloria al Señor. Y a la medianoche se oyó un clamor: aquí viene el esposo, salid a recibirle. Gloria al Señor, aleluya, santo es el nombre del Señor. Mis amados hermanos, se durmieron, pero están al pendiente cuando oyeron la voz que venía el esposo, pero están preparadas las 5 con sus lámparas y sus aceite. Se durmieron, pero estaban listas, estaban llenos sus lámparas con aceite. Gloria al Señor. Y dice el versículo 6, y a la medianoche se oyó un clamor: aquí viene el esposo, salid a recibirles. Nosotros nos estamos preparando para la venida de nuestro Señor Jesucristo, que nosotros estemos preparadas. Entonces todas aquellas vírgenes se levantaron y arreglaron sus lámparas. Entonces todas, dice la palabra del Señor, aquellas vírgenes se levantaron y arreglaron sus lámparas. Y las insensatas dijeron a las prudentes: danos de vuestro aceite, porque nuestras lámparas se apagan. Gloria al Señor. Vemos a mis amados hermanos, ellos pedían aceite a las prudentes, pero ellas no podían dar de sus aceite, porque si lo iban a dar, les iba a faltar. Gloria al Señor. Pero vemos cada día, mis amados hermanos, cómo nos habla la palabra del Señor, nuestro Señor Jesucristo. Dice: mas las prudentes respondieron, diciendo: para que no nos falte a nosotros, a vosotros id más bien a los que venden y comprad para vosotras mismas. Gloria al Señor. Cuando la venida de nuestro Señor Jesucristo venga, nosotros tenemos que estar preparadas, no a última hora. Vamos en busca de nuestro aceite. Gloria al Señor, aleluya. Pero mientras ellas iban a comprar, vino el esposo
y las que estaban preparadas entraron con él a las bodas y se cerró la puerta. Mis amados hermanos, que Dios tenga misericordia de nosotros, como debemos.

Mis amados hermanos, que Dios tenga misericordia de nosotros. ¿Cómo debemos prepararnos? Que no nos descuidemos de nuestra vida espiritual delante de la presencia de nuestro Dios. Dice el versículo 11, después vinieron también las otras vírgenes diciendo, Señor, Señor, ábrenos. Ellas querían entrar, pero ya la puerta estaba cerrada. Gloria al Señor. Mas él respondiendo dijo, de cierto os digo que no os conozco. Gloria al Señor. Las 10 andaban con lámparas, pero solo 5 lograron entrar, y las 5 no lograron entrar en las bodas. Gloria al Señor. ¿Pero por qué? Porque había quizás descuido. Que no nos pase a nosotros, que no nos descuidemos en nuestra vida espiritual. Busquemos de Dios, busquemos de la presencia de nuestro Dios Todopoderoso. Qué bonito es servir de Dios, mis amados hermanos. La palabra del Señor dice, velad pues, porque no sabéis el día ni la hora en que el Hijo del Hombre ha de venir. No sabemos, porque nadie sabe cuándo ha de venir nuestro Señor Jesucristo, que hubiera una fecha estipulado cómo el Señor ha de venir. Y yo me pongo a pensar, creo que todos, no bastaría la casa de Dios, se llenaría esa fecha. Pero como no sabemos, entonces nosotros tenemos que ser prudentes, tenemos que estar alertas para la venida de nuestro Señor Jesucristo, o tenemos que estar alertas para que el día en que nosotros muramos también vamos preparadas, porque un día tenemos que morir, tenemos que dejar de existir. Pero mientras que estamos acá, mis amados hermanos, en vida, pues hablemos del reino de Dios que se acerca. Quizás hay algunos que no han entregado su vida a nuestro Señor Jesucristo. Es tiempo que entregue su vida a nuestro Señor Jesucristo. Es bonito buscar de Dios. Es bonito entregar nuestra vida a nuestro Señor Jesucristo. Se ve, mis amados hermanos, le doy gracias a Dios cómo Dios nos rescató de la inmundicia. Quizás nosotros, mis amados hermanos, crecimos en una familia que no le temen a Dios. Mis amados hermanos, están lo que es son costumbres mayas. Mis amados hermanos, recuerdo de niña, mis amados hermanos, pues los abuelos, los padres iban al baile, pues nos llevaban a nosotros. Entonces, mis amados hermanos, me pongo a ver la vida que llevamos en Cristo, es muy diferente a la vida que nosotros llevábamos en aquel tiempo. Pero le doy gracias a Dios, a mi madrecita, que en paz descanse, tuvo el valor de reconciliarse o aceptar a la palabra del Señor. Pagó el precio, sí. Lo despreciaron, sí. Pero yo no sé cómo fue la oración, el clamor de esta mujer por la vida de nosotros como hijas y también los hijos. Vemos, mis amados hermanos, la vida de mi madrecita, que salió de ahí, pagó las consecuencias porque ella lo rechazaron. Pero, mis amados hermanos, ella clamó por nosotros,

0: Tres de nosotras como hermanas estamos en el ministerio. Mis amados hermanos, mi hermana está en el occidente, está enfrente de una obra, es obrera. La otra también está en la capital, está enfrente de una obra juntamente con su esposo. Pues mi persona también, estamos aprendiendo día tras día cómo humillarnos delante de la presencia del Señor. Pues la cuarta hija de mi madre es diaconisa, pues que Dios nos ayude cómo a prepararnos, cómo llenar nuestra lámpara cada día, que no se nos apague. Mis amadas hermanas y hermanos, si usted se ha alejado de la presencia del Señor, levántese. Quizás tuvo algo, quizás alguien habló mal de usted en su perseverancia en la iglesia. Y mis amados hermanos, levántese. No le dé gusto al enemigo, porque el enemigo ha venido para matar, hurtar y destruir. Mis amados hermanos, levántese en el nombre del Señor, enciende su lámpara, llénelo con aceite, para que su lámpara esté encendida, gloria al Señor, que esté preparada, que esté lista delante de la presencia del Señor. No le dé gusto al enemigo quedarse. Quizás alguien habló o fue utilizado por el enemigo hablar de su persona, quizás por eso se quedó. Mis amados hermanos, levántese en el nombre del Señor. Es necesario que seamos probados delante de la presencia del Señor. Si estamos acá leyendo, hablando de la palabra del Señor, no es por ser buenas, sino que por misericordia. Recuerdo a mi abuelito, él hablaba de los evangélicos, él decía que eran coyotes que gritaban en la noche, porque allá en aquel lugar, pues de verdad, cantaban los coyotes también, porque querían comer gallinas, pero nosotros gritábamos, pero no éramos coyotes, sino que gritábamos alabando el nombre de nuestro Dios. Y pues el abuelo decía, oigan esos coyotes como gritan, pero eran los hermanos que estaban cantando. Pero recuerdo un día, dije yo, sí, dice el abuelo que son coyotes, pero no sabía yo que iba a ser coyote de Dios, alabando el nombre del Señor, gritando, pero alabando el nombre del Señor. Y cuando aceptamos el Evangelio, mis amados hermanos, nosotros éramos pastores de ovejas. Y yo me subía a un árbol juntamente con mi hermana. ¿Subía yo o subía ella? Y estaba en una loma, le decimos nosotros, en un borde. El árbol era alto, pero como niños, nosotros nos subíamos y cantábamos a todo pulmón. Pero sentíamos ese gozo de cantar y nos escuchaban. Y decían que si nosotros cantábamos en el árbol, sí, los coros, los himnos que nosotros empezamos a aprender, pues eso cantábamos. Y allá en el árbol, mi hermana cantaba, y después me tocaba a mí, porque teníamos que ver las ovejas también, porque si nos subíamos y no en el árbol y no vemos que se iban las ovejas, sabíamos que también recibíamos chicote en la casa. Gloria al Señor, pero subíamos a cantar ahí. Había mi hermano, el más pequeño, yo no fui a pastorear ese día. Y él subió, no sé si a cantar o por querer subir en el árbol, pero él se pasó. Se agarró del árbol o de la rama que estaba más tierno y se vino del árbol al suelo. no se murió. ¿Por qué? Porque había muchos árboles, o mucho, perdón, había muchas ramas del árbol, y eso lo hizo que pegaba en uno, lo caía en la otra, y así cayó. Pues en la tarde estaba con fiebre, y le preguntaron a mi hermana por qué. Después salió a luz que mi hermano cayó del árbol donde nosotros alabamos a Dios día tras día. Cuando íbamos a pastorear, cantábamos a todo pulmón, pero la gloria sea para Dios. Mis amados hermanos, pues yo le doy gracias a Dios que Dios nos rescató de donde íbamos a crecer en una vida que no hay temor de Dios. Pero mis amados hermanos, es bonito servir de Dios, y como les decía al hermano, sentarnos acá leyendo algunos versículos de la palabra del Señor. Me acuerdo que decía, estaba leyendo unos versículos de la palabra del Señor, que Jesús se sentaba y enseñaba a sus discípulos. Pero él quizás no tenía una silla sobre las piedras o en el campo. Gloria al Señor. Nosotros sacábamos servicios como niños allá en el occidente, mis amados hermanos, es sentarnos en las piedras o en el campo donde pastoreábamos. Nos encontrábamos con otros que pastoreaban vacas, pues ahí estábamos. La gloria sea para Dios. Pues nunca pasó en mi mente un día estar delante de la presencia del Señor, mucho menos estar acá en la radio hablando del reino de nuestro Señor Jesucristo. Sabemos que nuestro Señor Jesucristo, Él entregó su vida en la cruz del Calvario, Él derramó su sangre por salvarnos. ¿Qué debemos hacer nosotros? Nuestra salvación ya está pagado. En nosotros solo lo que tenemos que hacer es servir a Dios, humillarnos delante de la presencia del Señor, hablar a las almas que no han llegado al conocimiento de la palabra de nuestro Dios, y tenemos recompensa, mis amados hermanos. Mis amados hermanos, preparémonos día tras día buscando la presencia de nuestro Dios. Esto ha sido unos versículos, la palabra de nuestro Dios, mis amados hermanos, que hemos leído en esta mañana. No apague o no deje que su lámpara se quede sin aceite. Levántese, llene su lámpara con aceite. Y mis amados hermanos, en esta hermosa mañana, preparémonos delante de la presencia de nuestro Dios Todopoderoso. Así en esta hermosa mañana, pues los que han enviado sus peticiones, estará clamando por ellos en esta hermosa hora. Y agradecemos al hermano Jaime en esta hermosa mañana, que sea Dios que nos siga bendiciendo la vida de este varón, siervo de Dios, delante de la presencia de nuestro Dios. Y en esta hermosa mañana, pues así ha sido la meditación de la palabra de nuestro Dios en esta hermosa mañana. Y vamos allá a ceder el tiempo a nuestra hermana, quien va a clamar por las peticiones, y ella va a finalizar, pues entre 8 días, pues estaremos de nuevamente acá delante de la presencia del Señor. Pues también animando a los colaboradores que les ha gustado sembrar para ayudar acá, para que se siga predicando la palabra de nuestro Dios Todopoderoso. El tiempo queda con nuestra hermana, quien va a clamar en esta mañana.
1: Gloria a Dios, aleluya. Pues saludamos bajo la dirección del Padre, del Hijo y del Espíritu Santo. Que bendiga la vida de nuestro hermano Jaime, ¿verdad? Como bien lo decía nuestra hermana ministra que ha impartido la palabra del Señor. Pues que Dios bendiga la vida de nuestro hermano, su esposa, sus hijos, porque nos está dando pues esta oportunidad de estar acá en este lugar. Que bendiga la vida de la ministra que ha impartido la palabra y asimismo a todos los que nos escuchan a través de la radio y a través de Facebook, donde quiera que usted esté, pues que Dios los siga bendiciendo y siga añadiendo bendiciones de gran manera a su vida. Como bien lo ha dicho nuestra hermana, pues es momento de orar y si usted no alcanzó a pedir o a mandar su petición, pues ahí donde usted está, también puede clamarle al Señor, recordándole que es nuestro Dios Todopoderoso, para Él no hay nada imposible, Él escucha todo lo que sale de nuestro corazón. Por eso, hermanos, tenemos que tener nuestra confianza en nuestro Padre Celestial. Gloria al Señor, aleluya. Vamos a dar inicio a esta hora de oración y siempre animándoles pues a seguir adelante porque nuestra confianza tiene que ser en nuestro Dios Todopoderoso. Gloria al Señor. Mi buen Dios y Padre que estás en gloria, aquí estamos, mi Dios amado, clamándole a un Dios que vive y permanece para siempre, mi Dios altísimo. Gracias, Padre bueno, porque nos das una vez más la oportunidad de estar en este lugar, mi Padre, haciendo, mi Dios amado, trabajando en tu obra, Padre mío, trabajando en todo aquello para lo cual tú nos has llamado, mi Dios altísimo. Si estamos aquí, mi Dios amado, es por tu infinita misericordia, mi Padre, no porque seamos buenos, mi Dios, no porque lo merezcamos, mi Padre, sino que tu misericordia cada día es grande para todos aquellos que te buscan, dice tu palabra, mi Padre celestial. Aquí estamos, mi Dios del cielo, escucha nuestra oración, escucha, Padre mío, lo que hemos venido a poner delante de ti, mi Padre. De cuántas cosas malas, perversas, tú nos has librado, Padre, nos has sacado, mi Señor. Quizás por rebeldía, quizás por desobediencia han venido situaciones a nuestras vidas, pero de ahí tú nos has sacado, mi Padre, tú no nos has dejado hundidas en el mal, mi Dios, tú nos has librado de tantas cosas malas, mi Dios altísimo, y clamamos a un Dios que vive, a un Dios que reina para siempre, Padre Santo, en tus manos estamos, mi Rey de Reyes, Señor de Señores, pedid y se os dará, buscad y hallaréis, llamad y se os abrirá, dice tu palabra, Padre Celestial. En esta mañana, mi Dios del cielo, clamamos a ti, mi Dios amado, por todas aquellas almas, Padre Santo, tú sabes, mi Dios, los que han logrado mandar su petición, mi Padre, si alguno no ha podido mandarla, mi Dios, pero sabemos que tú eres un Dios omnisciente, omnipotente, para ti no hay nada imposible, mi Padre. Clamamos a ti, mi Dios del cielo, en esta hora de la mañana, mi Padre. No tenemos cómo pagar todo lo que tú has hecho en nuestras vidas, altísimo Dios. No tenemos cómo pagar de la manera que tú has obrado en nuestras vidas, Padre Celestial. Tu palabra dice, mi Dios del cielo, busqué a Jehová y él me oyó y me libró de todos mis temores. Los que miraron a él fueron alumbrados y sus rostros no fueron avergonzados. Este pobre clamó y le oyó Jehová y lo libró de todas sus angustias. El ángel de Jehová acampa alrededor de los que le temen y los defiende, dice tu palabra, Padre Santo. Gracias te damos, altísimo Dios. Respalda, Padre mío, nuestra oración. Respalda, Padre Santo, lo que hemos venido a hacer delante de ti. Espíritu Santo de Dios, seas tú moviéndote en cada uno de esos hogares que tienen necesidad, hambre de ti, mi Dios del cielo, que tú te muevas a través de tu Santo Espíritu, a través de todas aquellas almas que necesitan de ti, que estén pasando por alguna situación, alguna tristeza, algún problema, Padre, algo, mi Dios amado, que se ha presentado en sus vidas. Tú conoces todo, mi Padre. Tú conoces, Padre bueno, todo lo que está pasando, mi Dios amado, en esos hogares, mi Dios amado, en sus trabajos, mi Dios amado. Tú conoces todo, mi Dios del cielo. En esta hora, Padre mío, clamamos a ti, mi Dios del cielo, Padre Santo. Tu palabra dice, Jehová peleará por vosotros y vosotros estaréis tranquilos. Te agradecemos, mi Dios altísimo. Te agradecemos, Padre Celestial, porque nos has permitido despertar una mañana más, mi Padre, y estar en este lugar, mi Dios del cielo. Clamamos a ti, Padre Santo, por la vida de Eva Tobar, mi Padre Celestial. Tú sabes la salud de mi hermana, mi Dios. Guarda la vida de ella donde quiera que ella esté, mi Padre Celestial.

hermana, mi Dios. Guarda la vida de ella donde quiera que ella esté, mi Padre celestial. Mira, mi Dios amado, examínala, mi Dios, desde la coronilla de su cabeza hasta la planta de sus pies. Tú conoces qué necesidad hay en la vida de mi hermana, mi Dios amado, mas sobre todas las cosas, Padre bueno, por su salud, tengas misericordia y piedad de la vida de ella, mi Dios amado, donde quiera que ella esté, Padre Santo, obra de gran manera en la vida de Eva Tobar, mi Dios amado, para ti no hay nada imposible, mi Dios del cielo. Por la vida de Olga Aldana, mi Dios del cielo, guarda la vida de ella, donde quiera que ella esté, mi Padre. Su salud, mi Dios, que ha estado pasando en su vida, mi Dios, tú lo conoces todo, Altísimo Dios, para ti no hay nada imposible, mi Padre. Dejamos en tus manos la vida de ella, mi Dios, ¿dónde está, mi Padre celestial? Tú conoces todo, mi Dios amado, esa salud, mi Dios amado, que tú la restaures conforme a tu voluntad, Altísimo Dios. Para ti no hay nada imposible, Padre Santo. Tu palabra dice, mi Dios del cielo, yo soy el que sana todas tus dolencias. Yo soy el que rescata del hoyo tu vida, dice tu palabra, Padre. Y esa palabra es poderosa, es viva y eficaz. Padre celestial, escrito está, porque la palabra de Dios es viva y eficaz y más cortante que toda espada de dos filos y penetra hasta partir el alma, el espíritu, las coyunturas y los tuétanos, discierne los pensamientos y las intenciones del corazón. Padre Santo, en tus manos está todo, mi Dios Altísimo. Clamamos a ti por la vida de Irene, mi Dios, esa recuperación, Padre mío, de la Padre Santo, conforme sea tu voluntad, Altísimo Dios. Para ti no hay nada imposible, mi Padre celestial. Esa pronta recuperación, Padre, por su salud, Padre, lo que ha pasado en su vida, lo que ha venido, mi Dios amado. Tu palabra dice, mi Dios amado, que todo lo que acontece obra para bien, aunque a veces en el momento no lo entendemos, Padre. No entendemos en el momento de las tristezas, de las dificultades, por qué ha venido, mi Dios. Pero a veces se nos olvida, Padre, que todo tiene un propósito en nuestra vida delante de ti, mi Padre celestial, para que busquemos más de ti, de tu amor, de tu presencia, para que recordemos que hay un Dios que todo lo puede, para que recordemos que tenemos un Padre maravilloso que pelea por cada una de nuestras vidas, mi Dios. Clamamos a ti también, mi Dios del cielo, por la vida de Marisol Torres, Padre. Tú sabes qué necesidad hay en la vida de Marisol, mi Padre celestial. Solamente lo dejamos en tus manos, Padre Santo. Guarda su vida, su familia, su salud. Yo no sé qué está pasando ella, mi Dios, pero tú lo conoces todo, mi Padre celestial. Pelea por la vida de Marisol Torres, mi Dios amado. Para ti no hay nada imposible, mi Dios altísimo. Por la vida de Alfonso Bach, mi Dios del cielo. Guarda la vida de él, mi Dios. Tú sabes qué petición tiene delante de tu presencia, mi Dios amado. Tu palabra dice, Padre celestial, que el que confía en ti, mi Dios, no será avergonzado. Y en tus manos dejamos la petición de Alfonso Bach, mi Dios amado. Concédele, mi Dios.

del lazo, el cazador de la peste destructora, con sus plumas te cubrirá y debajo de sus alas estarás seguro. Padre mío, cuán hermosa, cuán preciosa, cuán grande es tu promesa para todos aquellos que te sirven, mi Señor. Clamamos por la vida, mi Dios del cielo, de Juan Nájera, la vida de Elida Díaz, Padre Santo, la salud de ambos, mi Dios eterno, tú sabes que han venido padeciendo, mi Dios, esos cuerpos, Padre. Mira, mi Dios amado, toda carga de opresión de la cual han venido padeciendo la vida de Juan Nájera y la vida de Elida Díaz, Padre, en tus manos lo dejamos escrito. Está que ya todo ha sido pagado en la cruz y por su llaga fuimos nosotros curados. Por su llaga fuimos nosotros sanados. La sangre de Cristo tiene poder para deshacer y para destruir las obras del diablo. Dice tu palabra que para esto ha venido el Hijo de Dios al mundo, para deshacer las obras del diablo. Ya todo ha sido pagado en la cruz. Ya todo ha sido pagado por medio de esa sangre preciosa, poderosa, que ha sido derramada sin mancha y sin pecado alguno. Mi Dios del cielo, por la vida de Manuel Barrondo, Padre, y por la vida de Doris Pérez, Padre Santo, sus vidas en tus manos lo dejamos, Padre Celestial. Tú sabes, mi Dios amado, por qué motivo, mi Dios amado, han pedido oración la vida de estas almas, mi Dios, mas para ti no hay nada imposible, mi Dios altísimo, y en tus manos lo dejamos, Padre mío, seas tú rompiendo todas ligaduras, ataduras, todo plan del enemigo para apartar las almas delante de ti, mi Dios del cielo. De cierto digo que todo lo que atéis en la tierra será atado en los cielos, y todo lo que desatéis en la tierra será desatado en los cielos, dice tu palabra, Padre, en San Mateo 18, 18. Padre mío, para ti no hay nada imposible, mi Dios. Rompa cadenas, ligaduras, ataduras, Padre. Venimos atando, amarrando, sujetando toda obra contraria del enemigo. En el nombre de mi Cristo Jesús, obra en cada una de estas almas, mi Dios Altísimo. También, mi Dios del cielo, clamamos a ti por la vida de María Clementina, mi Dios Todopoderoso, en tus manos está la vida de ella, Padre. La honra, la gloria, la alabanza y el poder. Todo sea para ti, mi Dios Altísimo, en tus manos estamos, mi Dios del cielo. Tú eres bueno, mi Dios, tú eres grande, tú eres poderoso, tú eres maravilloso, mi Dios del cielo. Para ti no hay nada imposible, mi Dios Altísimo. Guarda, mi Dios amado, la vida de Ángela, Padre. Tú sabes qué necesidad, qué petición tiene la vida de ella delante de tu presencia, mi Dios Altísimo. La vida, mi Dios amado, María Clementina, mi Dios del cielo. Tú sabes, mi Dios amado, lo que ha estado aconteciendo en la vida de ella, mi Dios. Mira ese corazón, Padre, sus pulmones, mi Dios amado. Obra, mi Dios amado, conforme a tu voluntad en la vida de María Clementina, mi Padre. Para ti no hay nada imposible, mi Dios. Para ti no hay enfermedad incurable, Padre. Tú eres el médico de médicos, el doctor de doctores, mi Dios altísimo. Y en tus manos estamos, Padre bueno. La honra, la gloria, la alabanza y el poder sean para ti, mi Dios altísimo. Todo lo dejamos en tus manos, mi Padre. Pelea por cada una de aquellas almas, mi Dios, que tienen necesidad, mi Padre celestial. La vida de Amelia y Wendy, mi Dios todopoderoso, en Barrio Honwitz, mi Padre. Bendice la vida de mis hermanas, mi Dios, tú sabes, mi Dios amado, qué necesidad tienen, mi Dios. Guarda sus vidas, líbralas de todo mal, de todo peligro, de toda obra contraria del enemigo, mi Padre celestial, por mi Cristo Jesús. Clamamos a ti por la vida de cada una de estas almas, mi Dios del cielo. En tus manos están, mi Padre celestial. Mira, mi Dios amado, aquellas almas que estén pasando por alguna dificultad, alguna tristeza, mi Dios, algún problema, mi Padre, se ha presentado en sus vidas y sienten que ya no pueden hacer nada, se sienten sin solución, mi Padre, sienten como si ya no hay solución a lo que está pasando, mi Padre, pero sabemos que hay un Dios todopoderoso que pelea por nuestras vidas, mi Padre celestial.
Clama a mí, yo te responderé y te enseñaré cosas grandes y ocultas que tú no conoces. Escrito está y sabemos que tu palabra es poder, es vida. Tu palabra lo es todo a nuestras vidas, mi Padre, y es refrigerio.

0: a nuestro cuerpo y a nuestro corazón, mi Dios del cielo. Guarda la vida de aquellas almas que están postradas en la cama de un hospital, en la cama de sus hogares, mi Dios. Todos aquellos que estén pasando por alguna dificultad terrible, Padre, algún accidente, mi Dios amado, algún problema. Padre celestial, legal, yo no lo sé, mi Padre, pero tú lo conoces todo, mi Dios. Pelea por todos aquellos, mi Padre, que tienen necesidad de ti, mi Dios altísimo. En tus manos lo dejamos, mi Dios del cielo, porque tú eres bueno, porque tú eres maravilloso, tú eres grande, mi Dios, lento para la ira y grande en misericordia y piedad, dice tu palabra, Padre Santo. Si vosotros siendo malos sabemos dar buenas dádivas a vuestros hijos, ¿cuánto más vuestro Padre Celestial dará a sus hijos que le piden? Dice tu palabra, mi Señor. Bendito sea tu nombre, mi Padre, escrito hasta que tú pruebas cada uno de nuestros corazones, mi Dios, y nos das conforme, mi Dios, a lo que hay ahí, mi Padre. Pero sabemos que tú eres misericordioso y grande, mi Dios amado. Para ti no hay nada imposible, altísimo Dios. En tus manos dejamos todo en esta hora, Padre Celestial de la mañana, mi Dios. Gracias, mi Padre Santo. Pelea por cada una de aquellas almas que tienen necesidad de ti. A todos aquellos que han puesto su petición delante de ti, mi Dios, líbralos de toda desesperación, mi Padre. Algún alma está desesperada, angustiada, afligida, mi Dios. Seas tú, mi Dios del cielo, tocándolos con tu Santo Espíritu. Que todo aquello se desvanezca en el nombre de mi Cristo Jesús. Alumbra la mente y el corazón de cada una de esas almas, mi Padre, pues para ti no hay nada imposible, mi Dios del cielo. En tus manos encomendamos todo. Bendice la vida de mi hermano Jaime, su amada esposa, sus hijos, mi Dios. Siga peleando por la vida de este varón, mi Padre. Siga proveéndole, mi Dios, para todo aquello que él necesita, tanto como material, también como espiritual, mi Dios del cielo. Todos tenemos peticiones delante de ti, mi Padre, pero tú eres el que lo da conforme a tu voluntad y en el tiempo tuyo, mi Dios, sea como tú quieres, mi Padre celestial. A veces, mi Dios, queremos las cosas ya, pero es como tú quieres, mi Dios, no como nosotros queramos, Padre mío. Y sabemos que tenemos nuestra confianza en el que vive y permanece para siempre, en mi Dios Jehová, por medio de esa gracia, por medio de mi Cristo Jesús, somos más que vencedores. Aleluya, mi Dios, la gloria es tuya, mi Padre, la gloria es para ti, mi Dios, la gloria es para ti, mi Dios del cielo, y lo dejamos todo en tus manos, mi amado Salvador. Bendice la vida de cada una de estas almas que han enviado sus peticiones. Y aquellas almas que no han logrado mandarlo, mi Dios, todo lo dejamos en tus manos, Altísimo Dios. Somos más que vencedores por medio de aquel que ha derramado esa sangre preciosa sin mancha y sin pecado alguno, que es por medio de mi Cristo Jesús. Aleluya, la gloria es tuya, mi Dios del cielo. Espíritu Santo, sígate moviendo en cada una de estas almas, Altísimo Dios. Gracias, Padre. Gracias, Hijo. Gracias, Santo Espíritu de Dios. Le damos gracias a nuestro Dios Todopoderoso por esta oportunidad que nos ha dado. Así que todas aquellas almas que nos escuchan por medio de la radio y por medio de Facebook, que Dios los bendiga de gran manera y sea su confianza en el Señor, que Él es el que obra en cada una de nuestras vidas y para Él no hay nada imposible. La honra y la gloria sea para nuestro Dios Todopoderoso. Así pues, mi hermana Pastora, yo nos despedimos en esta hora de este programa que ha sido de 9 a 10 de la mañana. Y pues que Dios bendiga la vida de nuestro hermano Jaime, pues él sigue trabajando para el Señor en este lugar. Gloria al Señor, aleluya. Así pues le agradecemos primeramente a nuestro Dios por esta oportunidad. Y así pues le damos gracias a Dios por todo lo que hemos realizado en esta hora. Gracias le damos al Señor. Amén.
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3: Descubre qué clase de fe es la que realmente tienes. Hermanos, las pruebas no solamente nos ayudan a fortalecer nuestra fe, sino que nos ayudan a desarrollar un carácter positivo. Nos ayudan a madurar espiritualmente. Porque de otra manera, ¿cómo podríamos regocijarnos en medio de las pruebas? Es muy lógico que nos gocemos cuando todas las cosas marchan bien, pero no aún cuando estamos en medio de los problemas. Y por eso me gusta repetir este verso 2, para que nosotros podamos...

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0: Romanos capítulo 8. Solo nos queda decir que si Dios está de nuestra parte, nadie podrá estar en contra de nosotros. Dios no nos negó ni siquiera su propio Hijo, sino que lo entregó por nosotros. Así que también nos dará junto a Él todas las cosas. ¿Quién puede acusar de algo malo a los que Dios ha elegido? Si Dios mismo los ha declarado inocentes, ¿puede alguien castigarlos? De ninguna manera, pues Jesucristo murió por ellos. Es más, Jesús resucitó y ahora está a la derecha de Dios, rogando por nosotros. ¿Quién podrá separarnos del amor de Jesucristo? Nada ni nadie, ni los problemas, ni los sufrimientos, ni las dificultades. Tampoco podrán hacerlo el hombre, ni el frío, ni los peligros, ni la muerte, como dice la Biblia. Palabras eternas.
1: Las 11 de la mañana y 10 minutos.
2: Bueno, mis amados, ¿cómo están? ¿Cómo amanecieron? Te saluda tu amigo Jesús Torres en el programa Reconciliados con Dios, el programa que estamos transmitiendo en vivo y en directo desde San Antonio, Texas, para el mundo. Nos da mucho gusto, como siempre, mis amados, estar aquí con todos ustedes a través de las diferentes estaciones donde este programa está saliendo al aire. Y hoy vamos a continuar porque terminamos el capítulo 9 del libro de Eclesiastés. Hoy vamos a iniciar con este precioso libro que nos ha dejado escritos aquí el escritor divino para nuestra enseñanza. Capítulo 10 y solo...

les voy a compartir lo que vamos a compartir el día de hoy. Dice: las moscas muertas hacen jeder y dar mal olor al perfume del perfumista. Así, una pequeña locura al que es estimado como sabio. Honorable. El corazón del sabio está a su mano derecha, mas el corazón del necio a su mano izquierda. Y aun mientras va el necio por el camino, le falta cordura, y ya va diciendo a todos que es necio. Si el espíritu del príncipe se exaltare contra ti, no dejes tu lugar, porque la mansedumbre hará cesar grandes ofensas. Hay un mal que he visto debajo del sol, a manera de error, emanando del príncipe. La necedad está colocada en grandes alturas y los ricos están sentados en lugar abajo. Ahí está, hermano mío, esa porción de la escritura que vamos a estar compartiendo el día de hoy. Es muy hermoso cuando ponemos atención lo que Dios nos habla a través de su santa palabra. Y bueno, lo hemos dicho nosotros, no nos escondemos, tratamos de descifrar, de desarrollar de acuerdo a lo que está escrito. Y de acuerdo, como dice el apóstol Pablo, de acuerdo a la fe que él ha repartido a cada uno en lo particular. Así que estamos muy contentos, agradecidos con todos ustedes por la oportunidad que nos dan de estar cada día. El programa Reconciliados con Dios siempre se transmite de lunes a viernes a través de diferentes estaciones. Algunas ya no estamos, nos cortaron, pero en otras continuamos, mis amados. Y bueno, creo que ya en esta lectura de Eclesiastés nos estamos ya familiarizando con el punto de vista de el predicador, porque a su manera vemos la manera de mezclar el resultado de sus propias observaciones. Y recordemos que él nos está explicando, nos está diciendo cómo es la vida del ser humano cuando estamos apartados de los caminos del Señor. No encontramos paz, no encontramos gozo, por más que nosotros tratemos de centrarnos en Dios. A veces lo usamos solamente como un botiquín cuando estamos en apuros, pero no debía de ser así. Qué bonito es cuando caminamos bajo la voluntad de Dios, cuando tú sabes que estás protegido por Dios y que a través del Espíritu Santo Dios te está guiando, te está enseñando, está guardando tus pasos para que no resbales, amado mío. Así que en este día precioso vamos a estar compartiendo este mensaje de Eclesiastés en el capítulo 10. Tú que tienes tu Biblia por ahí, bueno, pues búscala y dale una limpiadita y verás que el Señor nos va a hablar. El día de ayer estuvimos en la iglesia y nuestro pastor nos compartió algo muy especial, como ese pasaje que es muy conocido por todos nosotros. Y me daba cuenta yo en Segunda de Reyes, capítulo 5, donde él estuvo compartiendo acerca de este general, pues muy, muy famoso, y que había traído victorias a su pueblo, al pueblo de Siria, y era muy respetado, pero tenía un problema él, que era, dice la Biblia, que era leproso. Y nos damos cuenta cómo Dios trabaja a través de su voluntad, a través de los planes que él tiene para cada persona. De igual manera nosotros, igual que ese general, hay mucha gente el día de hoy que está leprosa,
que el pecado, o sea, la lepra en la Biblia significa el pecado. Y entonces, pues nos damos cuenta nosotros cómo la humanidad el día de hoy está contaminada con esa lepra. Hay mucho pecado, hermano. Y la única medicina, la única receta que necesitas, la prescripción de Dios para tu vida, para que tú puedas vivir una vida sana, una vida santa delante de Dios. Así que ojalá y el Señor ilumine nuestra mente espiritual, nuestros oídos, nuestro corazón y guardemos lo que el Señor nos va a hablar el día de hoy.

Bueno, pues ahí está ese canto precioso y vamos a continuar con más alabanzas, alabando a nuestro Salvador Jesucristo en esta hora.

Amén, amén. Qué bonito canto para, bueno, para todas aquellas hermanos, hermanas que han perdido algún ser querido que se ha ido para no volverlo a ver nunca más aquí en la tierra. Pero Dios nos ha dado una promesa, hermanos, una promesa muy hermosa que cuando nosotros partamos de esta tierra, nos vamos a reunir, fíjate bien, con nuestros seres queridos, con nuestros hermanos, con nuestros hijos, nos vamos a ver otra vez. Me recuerda mucho ese verso cuando andaba Jesús con sus discípulos y allá en la transfigur en el monte, perdón, monte de la transfiguración, de pronto dicen los discípulos que quieren hacer una enramada para Moisés y otra para Elías y otra para ellos, ¿verdad? Lo que quiere decir, ¿cómo es posible que ellos habían partido ya muchos años antes, cientos de años, y cuando ellos andan con Jesús aquí en la tierra, ellos conocen, fíjate, tienen el conocimiento y conocen a Elías, conocen a Moisés, y eso nos da esperanza a nosotros, porque de igual manera, fíjate bien, el rey David cuando cayó en pecado, estaba con Betsabé y perdió su bebé. Pero mientras estaba el bebé con vida, pues él se tiró al piso, todo distraído, mal vestido, tal vez intercediendo por la vida del niño. Sin embargo, Dios le había dicho ya que su hijo iba a morir causa de su pecado. Y entonces los siervos que atendían a David, cuando le dan la noticia que el niño había muerto, él se levanta de aquel hecho donde estaba postrado, todo tirado, todo mal viviente, allí estaba, porque estaba intercediendo. Pero de pronto los criados se dan cuenta que él andaba muy contento, que andaba muy alegre y se rasuró, se bañó.

que él andaba muy contento, que andaba muy alegre y se rasuró, se bañó y bueno, estaba ahí alegre y de pronto ellos pues extrañan por qué esa reacción tan positiva cuando estaba allí tirado, tal vez intercediendo, orando al Señor por la vida de su hijo. Pero qué hermoso es cuando él dice que él ya no volverá, pero él lo verá. Ahí es donde está el punto, hermano. Cuando nosotros, pero fíjate bien, los hijos de Dios partamos de esta tierra, nos reuniremos con aquellos que aceptaron a Cristo, nuestros familiares. Yo no entiendo, pues la Biblia no me da muchas explicaciones acerca de la vida que vamos a tener allá con Dios. Yo puedo compartirte lo que aprendo, lo que me enseña el Señor, donde dice que siempre estaremos alabando, glorificando el nombre del Señor. Estaremos siempre cantando alabanzas allá a nuestro Dios. Pero bueno, no, lo demás no sé. Lo que sé es que un día regresaremos a esta tierra con nuestro Padre Celestial a gobernar a este mundo. Así que ojalá y tú seas parte de la familia de Dios y que si no lo has sido, bueno, pues hoy es el tiempo. Dios nos da el tiempo de ¿cómo te dijera? Dios nos da el tiempo de para que tú tomes una decisión positiva y vengas a los caminos del Señor. Así que yo te invito en esta mañana que hables con Dios, que le pidas perdón por todo lo que Él nos da y por lo que nosotros hemos fallado. Y verás que qué hermosa es la vida en Cristo, hermano. Es algo maravilloso que uno no puede entender sino hasta cuando estamos viviendo esa vida preciosa, hermano mío. Entonces, yo te invito para que clames a Jesús en esta hora y le pidas perdón y vengas al conocimiento de tu verdad, de la verdad de Cristo. La última cena. Me gusta mucho este canto. Aquí está. Gózate.

0: aposento.
1: Bueno, aquí tengo un texto que nos escribe la hermana Evangelina Martínez. Le enviamos un saludote a la hermana Evangelina Martínez. Dice: Dios le bendiga, hermano. Saludos a mi hermana, a mi prima Tina. Bueno, hermana, ahorita que despierte, le damos la noticia a la hermana. Ok, muchas bendiciones. Que Dios te

Más bien su sacrificio vive en nuestro corazón, porque el sacrificio de Cristo fue lo que nos dio vida cuando tú y yo estábamos perdidos en nuestros delitos y pecados. Dice la palabra del Señor, Efesios capítulo 1, verso 13, dice, por cuanto escuchaste. Qué importante es escuchar la palabra de Dios, porque cuando tú escuchas la palabra de Dios, tiene que haber un resultado positivo o negativo. Dos cosas solamente, no tres. No hay neutral. Cuando Dios habla, dice que su palabra no regresa vacía, porque va a cumplir el propósito para lo cual Él la está enviando. Sí. ¿Por qué no regresa vacía? Porque la palabra de Dios dice que es como una espada de dos filos que penetra hasta el alma, hasta partir el alma, el espíritu, los tuétanos, las coyunturas. Amado mío, fíjate bien. Penetra en lo más profundo de tu corazón. Porque dice que el espíritu del hombre es la lámpara de Dios, es la lámpara, es la batería que alumbra los ojos de Dios. Pero aquí hay algo de suma importancia que tú debes entender. ¿Por qué dice la Biblia que el espíritu del hombre, ahora, no solamente del hombre, sino también del joven, del niño, de la mujer, de la señora, de todo el ser humano que tiene un corazón? Dice que ese corazón es la lámpara de los ojos de Jehová. Ahora, fíjate bien, ¿para qué sirve una lámpara? Para alumbrar en la oscuridad. Cuando tú estás caminando en un camino oscuro, qué difícil es caminar en la oscuridad, pero cuando tú llevas una lámpara vas viendo todo, por dónde caminas. Y aquí el punto más importante es entender que el espíritu del hombre es la lámpara de Dios, la lámpara de Jehová. ¿Qué quiere decir esto? Que Dios está viendo todo tu interior, todo lo que hay dentro de ti, porque Él te conoce, porque Él te hizo, Él puso tu corazón, el alma, todos tus miembros en el cuerpo, Él los está viendo. Conoce tus pensamientos, lo que tú estás pensando. A Dios tú no le puedes engañar. Amigo, hermano, hermana, tú no puedes engañar a Dios, porque Él está viendo todo. Dice su palabra, más adelantito en ese capítulo 12, verso 4 del libro de los Efesios. Dice que no hay nada oculto delante de Dios. Antes bien, todas las cosas están abiertas. Están desnudas a los ojos de aquel a quien tenemos que dar cuenta. ¿Te imaginas, hermano? Muchos cristianos, muchas cristianas, muchos hermanos, a lo mejor andan por allí de coscolinos y luego de pronto sale por ahí alguien que te incita y dices, bueno, te escondes de la gente. ¿Ocultas tu pecado? Según tú. Pero aquí el punto no es ese, hermano. Porque el Espíritu Santo está dentro de ti y esa es la guía que te está guiando cada día. Te está enseñando. Y cuando viene la tentación, hay algo, ahí está la campanita, ahí está la alarma que te está anunciando y te está diciendo que no es nada bueno. Por eso el apóstol Pablo escribió, estamos en la introducción, pero todavía no entramos al mensaje, hermano. El apóstol Pablo escribió en su carta, deja ver si me acuerdo, en 1 Corintios, capítulo 10, verso 13, y nos dice exactamente, dice que no os ha sobrevenido ninguna tentación que no sea humana, pero fiel es Dios. Fíjate bien, fiel es Dios que no te dejará ser tentado más de lo que tú podáis soportar.
Ahí está. Dios no te abandona, aún en medio de la crisis negativa. Dios está allí a través del Espíritu Santo que te está guiando, te está enseñando. Entonces nosotros no podemos ocultarle absolutamente nada delante de Dios. ¿Por qué? Porque Dios nos hizo, hermano. Él conoce tus entrañas, conoce todo tu ser. Y dice aquí, las moscas muertas hacen jeder y dar mal olor al perfume del perfumista. Así una pequeña locura, fíjate bien, al que es estimado como sabio y honorable. Pero me gusta mucho, me causa mucha, me llama mucho la atención el verso 2. Fíjate bien, dice, el corazón del sabio está a su mano derecha, mas el corazón del necio a su mano izquierda. ¡Ay! Oye, fíjate bien, hermano. El corazón de la persona sabia está a su derecha. ¿Por qué nos hace ver el escritor divino este verso? Porque tú tienes tu corazón exactamente en el lugar donde Dios te lo puso. Dios es el autor de nuestras vidas y Él te puso. Aquí dice, mira, vamos a ver. El corazón del sabio está a su mano derecha, más el corazón del necio a su mano izquierda. Ok, Él puso el corazón aquí a este lado. Pero, ¿por qué dice que, por qué si Él puso el corazón del necio al lado izquierdo, por qué dice que nosotros los sabios tienen el corazón a mano derecha? ¿Por qué, hermano? Es para meditar, es para pensar. Ahora, fíjate bien, las escrituras, que no recuerdo ahorita porque ya mi mente, hermano, mi mente se me va. Y cuando tu mente se te va, es una señal ya de los años, hermano. No te preocupes porque es natural eso. Es natural. Lo triste sería caer cuando ya caminas por un lado y no sabes a dónde vas. Pero mientras tú tengas tu vista completa y sepas que este camino te va a llevar a tu casa, pues está bien. Pero ya sería triste cuando agarras otro camino que no va a tu casa. Entonces, a mí a veces se me van los versos que tengo aquí para explicártelos. Se me borran, ¿verdad? Aunque después me acuerdo, hermano mío. Fíjate bien, lo hermoso que es para mí y para nosotros los cristianos, porque siempre, siempre Jesús, siempre Dios, dice que los necios, el impío, estarán a la mano izquierda. Por ejemplo, viene a mi mente ahorita, déjame a ver si te encuentro aquí este pasaje que cuando estamos compartiendo en vivo es un poquito difícil porque tenemos que buscar las citas, hermano. Tenemos que buscar las citas y a veces no entendemos o no nos acordamos dónde está y es allí donde nos sentimos mal. Dice aquí, déjame ver si te consigo algo aquí. Dice, vamos a ver, ay Dios mío. Dice, entonces el reino de los cielos será semejante a 10 vírgenes. Bueno, este no es todavía. Pero aquí está en este capítulo 25 de Mateo. Pero lo tenemos que hallar. Lo tenemos que hallar para compartirlo porque es de suma importancia. Sí, y verás lo bonito que nos va a enseñar el Señor. Porque pensando bien, el corazón del necio nos dice que está a la izquierda, pero el corazón del
Aquí está, creo que aquí está, dice. Cuando el Hijo del Hombre venga en su gloria y todos los santos ángeles con él, entonces él se sentará en su trono de gloria. Mira, por un lado yo quiero que entiendas, por ejemplo, cuando el Hijo del Hombre venga en su gloria, y es lo que te estaba diciendo al principio, cuando nosotros vamos a regresar con Dios a esta tierra, y aquí está lo que te estoy diciendo, lo que apoya lo que yo te digo. Cuando el Hijo del Hombre venga en su gloria y todos los santos, ángeles con él, entonces se sentará en su trono de gloria. Fíjate bien. Y estarán reunidas delante de él todas las naciones, y apartará los unos de los otros, como aparta el pastor las ovejas de los cabritos. Ahora, yo quiero que le pongas mucha atención aquí, porque te recuerdo, grábate bien este punto para que puedas entender. Porque si yo no te explico un poquito, te vas a quedar con dudas. Pero por eso te pido que pongas atención lo que dice en Eclesiastés, que el corazón del necio está a su mano izquierda, pero el corazón del sabio está a su mano derecha. Pero ahora tú dirás, bueno, pues ¿cómo es eso? Porque el corazón mío está acá a la izquierda. Sí, pero es que ese no es el punto. Nos está hablando así como, ¿cómo te dijera? Como en metáforas, como simbolismo, algo así, ¿verdad? Y dice aquí que, fíjate bien, dice aquí el verso 33, dice, y pondrá las ovejas a su derecha. ¿Cómo ves, hermano? El corazón de nosotros está a la derecha. Ese es el punto para que tú entiendas. El Hijo de Dios siempre va a estar a la mano derecha con nuestro Creador. Y aquí dice, pondrá a sus ovejas a su derecha. Si tú eres una oveja de Dios, vas a estar con él a su derecha. Sí. Porque, fíjate bien, tiene mucho misterio esta cosa. A la izquierda son ceros, no vale, no cuenta, no hay nada. Pero a la derecha sí. Entonces, dice aquí, pondrá las ovejas a su derecha y los cabritos a su izquierda. ¿Cuáles son los cabritos? Aquellos que no conocieron a Cristo. Eso los va a poner a la izquierda.

Son los cabritos aquellos que no conocieron a Cristo. Eso los va a poner a la izquierda porque es el momento de juzgar. Y yo recuerdo, y te hago recordar a ti, cuando estábamos en la Iglesia Católica, con todo respeto lo digo, rezábamos, no orábamos, rezábamos un rezo y decíamos que hablábamos de Dios. Y, pero ese verso, ese rezo ya se me olvidó también, hermano. Pero decía que nosotros, que un día iba a venir Dios a la tierra, vendrá a resucitar a vivos y muertos. Y luego decía, y su reino no tendrá fin. Y es bíblico, la Biblia lo dice, hermano. Entonces, te estoy dando estos puntos para entender lo que dice Eclesiastés, que el corazón del necio está a la izquierda, pero el corazón del sabio está a la derecha. Porque a la derecha, a ver, ¿a poco en la Biblia nos dice que Cristo está a la izquierda con Dios? Ay, no, no, está a su derecha, hermano. Y aquí dice claramente lo que leímos, que las ovejas estarán a su mano derecha y los cabritos a su mano izquierda. Fíjate, qué triste es. Qué triste es que tú te vayas de esta tierra, de este mundo, sin conocer a Cristo. Hermano, hermana, ¿estás tú seguro de tu salvación? ¿Estás tú seguro, segura de que cuando Dios te llame, vas a ir con Cristo? Mira, te voy a contar un poquito de historia para que veas. A mí me ha tocado despedir a algunas personas que recibieron a Cristo y partieron con el Señor, y yo estuve ahí en ese momento. Una de las cosas más importantes que me llamó la atención es con mi hermana, la hermana mayor. Ella recibió a Cristo y le vino una enfermedad, le vino un cáncer a su cuerpo. Mira, desde aquí, su cuello, todo esto eran llagas, llagas moradas, podridas, todo esto. Pero ella estaba contenta, estaba alegre y decía, yo estoy preparada para irme con mi Dios. ¿Cómo ves, hermano? Ella no reprochaba ni se quejaba. Ella lo que deseaba era ya estar con el Señor, pero nunca se dolió de su enfermedad. Y delante de sus hijas, cuando ella partió, en el momento de partir de toda la familia, ella decía que estaba viendo al Señor Jesús. Lo veía, hermano mío. Ahora yo te pregunto una cosa. A Esteban, cuando lo estaban apedreando, ¿se quejó? ¿Se quejó de las piedras que le pegaban en su rostro, en su cara, en su cuerpo? ¿Murmuró alguna maldición para sus enemigos? No. Al contrario, él dice que veía una puerta abierta en el cielo y veía a Jesús. Lo veía, hermano. Yo siempre digo a la gente, les digo, que cuando Dios te va a llamar, te va a preparar.

pero uno de ellos las traía juntas. Iban a mi casa y yo los veía. Y andaba mal el tío Aurelio se llamaba. Andaba ya todo chispoteado, pero con sus dos mujeres, y con las dos tuvo mucha familia, hermano. Pero el otro mayor, el mayor, él también tenía dos mujeres. Ok, pero ya para ese tiempo que él murió, yo ya era cristiano, ya me había convertido. Y mi madre me platicaba a mí que cuando, dice, fíjate bien, hijo, cuando Lucas, así se llamaba Lucas, cuando Lucas murió, dice, no podía morir, no podía morir, fíjate, estaba maldiciendo y decía que miraba al diablo, que miraba la cosa mala y renegaba y echaba maldiciones. Y dice, y duró mucho tiempo así, batallando para morir. Qué triste es cuando no hay alguien que intervenga y que pueda hablarle a esa persona que está en una condición tal y como estaban los dos, aquellos asesinos que estaban ya listos para morir. Que uno de ellos que estaba peleando con Dios y le estaba, con Jesús, perdón, y le estaba diciendo, bueno, si tú eres el Cristo, pues líbrate tú y líbranos a nosotros. Sin embargo, el otro que estaba más centrado, dice, pero hombre, nosotros estamos ya en carrera de condenación, estamos a punto de irnos al lago de fuego. Y si nosotros estamos aquí sufriendo es por causa de nuestros errores, por lo que hicimos, dice, pero este es inocente. Entonces allí él dice, Padre, acuérdate de mí cuando vengas en tu reino. Ahí está. ¿Cuál fue la respuesta de Jesús? De cierto te digo que hoy estarás conmigo en el paraíso. No hoy, no mañana, no pasado. Jesús iba a estar 3 días bajo tierra, pero como Él es el mismo Dios que está en el cielo, dice, hoy estarás conmigo en el paraíso. El día de hoy tú puedes estar con Jesús para siempre. El día de hoy tú puedes confesar a Cristo tal y como dice el apóstol Pablo. Si creyeres aquel que me envió, aquel que envió, dice Romanos capítulo 10, creo que es el 10:9 o 9:10, sí. Dice que si creyeres en tu corazón que Dios le levantó de los muertos, serás salvo. Porque con el corazón se cree para justicia, pero con la boca se confiesa para salvación. Ahí está. Confiesa a Cristo el día de hoy y verás la bendición que Él te va a dar. La bendición de vida eterna. Cuando Él te da esa vida eterna, tú no tienes temor de nada. Que estás enfermo, que estás enferma, no hay problema. Viene el gozo a tu vida y ya tienes a quien clamar. ¿Quién te está apoyando? Ya no le pides a tus amigos, a tus amistades, ya no le pides a la Virgen. No, no. Directamente con Dios le hablas y le dices, Señor, aquí estoy. Mira cómo estoy mi enfermedad, pero tú tienes el poder para sanarme. Tú tienes el poder para quitarme estas dolencias en mi cuerpo, etcétera, etcétera. Y Dios te está escuchando porque ahora eres una hija, porque ahora eres un hijo de Dios. Así que hazlo el día de hoy. Te aconsejo, cuando tú lo hagas, estarás preparada sin temor a la muerte. Entonces estarás contento, estarás contenta, porque te vas al reino de los cielos, así como dice aquí su santa palabra. Cuando Él venga y cuando vengamos nosotros a juzgar este mundo, ahí estaremos viendo cómo Él estará apartando los pecadores a su izquierda y las ovejitas a su derecha. ¿Cuáles? Las que se convirtieron en la gran tribulación, a esas

0: A esas, hermano. Esas son las que dice aquí, las de la gran tribulación, porque los ángeles, o más bien, los 144 mil escogidos de las tribus de Israel son los que van a predicar. Continuarán predicando el Evangelio de Cristo y mucha gente se convertirá, y esa gente es la que dice aquí. Sí. A esa gente que está diciendo aquí, esos son los judíos. Los que se convirtieron a Cristo, esos son unos a mano derecha y otros a la izquierda. Ajá. Entonces, yo te invito para que tomes una decisión el día de hoy. Que Dios te bendiga y te guarde. Padre, gracias te doy, mi Rey, por este momento que tú me has permitido de compartir tu palabra. En este momento, Señor, elevamos nuestra oración al trono de tu gracia para aquellas personas que están dudando. Que tú pongas en su corazón, Señor, para que ellas se entreguen a ti y puedan disfrutar de tu presencia y de las bendiciones que cada día derramas a nuestras vidas. Padre, oro por todos aquellos que están en una situación de enfermedad, Padre. Que tengas misericordia de esa gente que está sufriendo, Padre. Esa gente que no tiene esperanza, que te compadezcas de ellos, Señor, que derrames bendiciones, pero más hermoso sería que ellos puedan recibir este regalo maravilloso de vida eterna que tú estás ofreciendo el día de hoy. Padre, yo te pido por esa bendición, que estés obrando a través del Espíritu Santo y que traiga convicción de pecado a la vida de las personas, porque el Espíritu Santo es el que convence de juicio, de justicia y de pecado. Padre, ten misericordia de toda esa gente que está enferma. Pon tu mano de poder. Restaura, Señor, esos cuerpos físicos que están sufriendo. No te lo pedimos por lo que somos ni lo que hacemos, sino porque tú llevaste todas nuestras enfermedades. Tú ya lo hiciste, Señor. Por eso clamamos a ti. En el poderoso nombre de nuestro Señor y Salvador Jesucristo, te damos gracias, Señor. Que Dios los bendiga, que Dios los guarde y los espero el día de mañana aquí a través de esta estación en la cual tú nos estás sintonizando. Gracias, hermanos, gracias.
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1: Bueno, y así nos arrancamos con la preciosa programación, bendecidos para bendecir en la programación que bendice tu vida, con alabanzas de bendición al estilo de la 90.1 de Sulamita Radio. Nos vamos a ir con variedad de alabanzas en esta maravillosa hora de la mañana. Espero que usted pueda estar conectados a través de la 90.1 en el nombre de Jesús en esta programación que yo sé que es y seguirá siendo de mucha bendición para muchas personas, para muchos amigos, para muchas amigas. Dios me le bendiga de una manera muy especial a todos los que por ahí nos están escuchando. Amén. Por primera, por segunda o por tercera vez, esta es tu radio, su Lamita Radio. Vámonos con Luis Fernando Rabito, nos presenta Amigo Mío, Te Contaré, también de Abel Zavala nos presenta Jesús, Mi Fiel Amigo. Juan Carlos Alvarado también nos presenta el tema Amigo, pero son temas diferentes con el mismo título. También tengo a Agustín Amador con el tema Con Cristo Me Basta, el motivo de mi cantar y gozo en el cielo. Tengo a Anita Morán con el triple play, No Tardes, Ten Fe y también El Amor Que Me Das. Dios me le bendiga en esa maravillosa oportunidad. Le saluda a su hermano y amigo en Cristo, hermano Jaime, siempre en victoria. Amén.

Haz una oración ahí en tu lugar, dile: Señor, yo quiero permanecer solo en ti. Que tu presencia nunca se aparte, Señor, de mí. Derrama tu espíritu, Señor, sobre nosotros.

0: caminar.
1: Hermosísimas alabanzas que estamos escuchando. Estuvimos escuchando la alabanza a la voz de Luis Fernando Rabito. Amigo mío, te contaré. También la alabanza de Abel Zavala, Jesús mi fiel amigo. Y ahora vamos con Juan Carlos Alvarado, amigo. Dios me le bendiga poderosamente, mis hermanos. ¿Cómo están mis hermanitos y mis hermanitas? Arriba ese ánimo, súbele volumen a tu radio. Sulamita Radio.

0: El saludazo para mi hermano Tomás Villarreal y también para Aureliano Yachón. Si por ahí nos está escuchando nuestro hermano Juanito Nájera, Dios le bendiga a su amada familia, sus amadas hijas, sus nietos, sus nietas. Dios me le bendiga poderosamente. Mi hermana María Cristina, allá en Santo Domingo, y todo el personal, Dios le bendiga. También nuestra hermana Marina, Dios me le bendiga, ahí enfrente del hospital. Nuestra hermana, ahí les ofrece también desayunos, almuerzos y cenas. Mi hermana Sara, Dios le bendiga.
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Bueno, estuvimos escuchando alabanzas al estilo de Agustín Amador, mi amado, un triple play, con Cristo me basta, el motivo de mi cantar, y gozo en el cielo. Nos vamos con más alabanzas, un triple play de Anita Morán, No tardes, ten fe, y El amor que me das. Dios me le bendiga. Bueno, y para los que les gusta estar pendiente de la hora, en ese lunes 1 de junio, a las 11:33 minutos, 11:33.

0: 11:39.
1: Únicamente 21 y estamos en la hora 12 del mediodía. 21 minutos para las 12. Muchas gracias, mis hermanos. Adelante en el nombre poderoso de Jesucristo. Gracias por estar siguiendo nuestra programación de la 90.1.

Hermosa participación de Diego Chávez. Hay una ciudad de la gran tribulación y nueva criatura. Si nos alcanza el tiempo para llegar a las 12 del mediodía, estaremos escuchando a Cristóbal Hernández con la alabanza libre del pecado.

con esas alabanzas nos vamos despidiendo de esta programación. Muchas gracias por habernos sintonizado y llevar la secuencia de las diferentes programaciones de predicación, intercesión, palabra de Dios, testimonios impactantes y alabanzas de bendición. El saludazo para mi hermano Gregorio Valdedano, dice: Dios le bendiga, hermano Jaime, muchas gracias por el saludazo. Adelante, en el nombre de Jesús, seguimos con más programación por la tarde. Alabado sea Dios.

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maestro, la multitud te aprieta, te oprime. Pero Jesús, una vez más, da la vuelta y dice:

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0: El tema de hoy es: cansado de lo complicado del camino, no dejes de luchar. En la segunda parte, en la voz de nuestro pastor Álvaro Enrique Garavito, aprendamos.
1: Si eso fue el Hijo de Dios, usted y yo somos simples seres humanos, vasijas de barro, pedazos de tierra, trozos de barro. ¿No le va a llegar el enemigo? Claro que sí. Le va a llegar y le va a golpear la mente, y le va a golpear el corazón, y le va a golpear la fuerza. Cuando una persona está enferma, es obvio que si no se cuida y no reprende el enemigo y no declara la palabra continuamente, la debilidad espiritual le va a llegar. Cuando está enfermo, se siente que no sirve para nada. Y lo peor de todo, se siente que Dios lo desamparó. Que está desamparado. Y por eso muchos dicen: ¿y dónde está aquel Dios? Y en mi enfermedad buscaba de ver dónde estaba Dios. ¿Por qué te abates, oh alma mía? Y te turbas dentro de mí. Espera en Dios, porque aún he de alabarle, salvación mía y Dios mío. Nunca el Señor lo va a desamparar. Y menos en un cansancio de la vida cristiana, en un cansancio físico por enfermedades, por desgastes económicos, por desgastes de toda clase, hermano. Porque es que vienen golpes que usted no espera. Usted nunca espera que aquella mujer que le juró y juró con usted en un altar lo vaya a traicionar. Eso no lo espera nadie. Una mujer no espera que aquel hombre que juró, y si hubiera podido jurar tres veces, jura que la amaría, y algunos mentirosos dicen que eternamente. Usted no espera. No espera que ese hombre la traicione o que esa mujer lo traicione a usted. Eso no espera nadie. Son golpes repentinos. Pero que el Señor está allí, sí está. ¿Que el Señor sabía que eso iba a suceder? Claro que sí. Por eso lo invitaba a orar. Por eso lo invitaba a buscar su rostro, a prepararse, a llenarse de su presencia, para que cuando un golpe duro, difícil, una estafa, ¿quién está esperando que alguien lo estafe? Nadie. Nadie está esperando que su padre lo traicione, que su hijo lo traicione. Eso no lo espera ninguno. Nadie espera que su propio hermano lo traicione, su hermana, su papá. Nadie. Y son golpes de frente. Y el enemigo se queda viendo. Y con ese golpe, ¿qué va a hacer? ¿Y cómo va a ser? Pero si usted tiene esta espada poderosa en la mano, la palabra bendita, con esa espada es que vencemos. Porque esta espada, dice Romanos 8:37, somos más que vencedores por medio de aquel, no por medio mío, por medio de aquel que nos amó. Somos más que vencedores. Y todas las cosas obran para bien a los que aman a Dios. Cuando usamos esa palabra y le damos al enemigo, sale huyendo y nos deja quietos. Y entonces recuperamos la fuerza y seguimos el camino. Aquí el Señor dice: fortalece las manos cansadas. las manos cansadas hay que fortalecerlas. Y no con una cremita que se echa. Hay que fortalecerla con la palabra. Aleluya. Yo no sé si usted le ha hablado a sus pies, le ha hablado a sus manos, pero usted tiene el derecho de decirle, bueno, ¿qué está pasando? ¿Qué está pasando con esa pierna? ¿Qué pasa? ¿Qué pasa? Que ya no quiere caminar. En el nombre de Jesús, ¡vamos! Háblele con autoridad. Ah, que eso es de locos. Pues somos locos. A ratos, si no somos locos, nos falta poco, pero lo somos. Hay que dar declaraciones. Que va a agarrar algo y se le cae. Es que la mano ya no me cierra. Ordénele a esa mano en el nombre de Jesús. Bueno, mano. ¿Qué pasa, mano? ¡Ah! ¿Qué pasa? En el nombre de Jesús, tiene que seguir. De lo contrario, es como cuando usted está mal sentado o mal parado y se le durmió una pierna. Si se descuida, se le duerme la otra. Y entre las dos lo acuestan en el piso. Y le dan contra el suelo. Y hasta lo matan. Porque un golpe mal dado se fue. ¿Cómo comenzó? Ay, que se me durmió una pierna. ¿Y por qué no le ordenó que entre en acción? Usted tiene la autoridad en la mano. Tiene la autoridad. Por eso hay que orar continuamente por su cerebro, por sus neuronas. Que Dios le fortalezca, que Dios le dé la gracia, que Dios le dé la autoridad para atar y desatar. ¿Sabe que la palabra dice? Todo lo que atares en la tierra será atado en el cielo. Todo lo que desatares en la tierra será desatado en el cielo. No se puede quedar esperando ahí que golpe tras golpe y golpe y golpe y ya va para el rincón.

golpe tras golpe y golpe y golpe y ya va para el rincón. Tenemos autoridad de parte del Señor. Las manos hay que fortalecerlas. Hay que fortalecerlas. Aleluya. También afirmad las rodillas endebles. Afirmadlas. Y todo esto parece como que nosotros, o no parece, sino que es cierto que tenemos que darle órdenes a nuestro propio cuerpo. Sí, señor. Así como usted pone su mano donde tiene un dolor y le dice, ¿se va o se va? Se va en el nombre de Jesús, fuera. Cuando viene a ver, no siente nada. ¿Qué se hizo? Se largó, se fue. Se fue el tormento que tenía. Mire, hermano. Aquí dice, fortalecer las manos cansadas, afirmar las rodillas endebles. Y esto de endeble quiere decir que es muy débil y tiene poca solidez, fuerza o resistencia. Pero aquí está hablando la palabra fortalecer. ¿Quién las va a fortalecer? Usted mismo. En el nombre del Señor. En el nombre del Señor. ¿Recuerdan que les conté hace tiempo de un especialista que me vio un problema en la columna? ¿Lo recuerdan? Y que me dijo, don fulano, usted tiene que acostumbrarse a convivir, a vivir el resto de su vida con ese dolor ahí y con este paquete de pastillas. Le dije, ni las pastillas ni el dolor. Y usted como doctor y como especialista no debe estarle dando esa fórmula a nadie. ¿Dónde hay que pagar la fórmula? Le dije. ¿Dónde hay que pagar la consulta? Pues yo no acepto eso. Soy una persona de principio. Vine porque pensé que usted motivaba, que por lo menos me hubiera dicho, eso en unos 8 días se le va a quitar. Pero que yo vaya a vivir con eso, yo no nací con eso, le dije. Me paré y fui, pagué la consulta y le quedaron las pastillas allá al hombre. Y dije, aquí no, aquí hay que poner las manos donde está el problema. Y cada culto orando y mi mano ahí puesta en el nombre de Jesús. Se va porque se va de ahí. Eso no pasaron 2 semanas. Que ya el dolor se había ido, la situación se había cambiado. Y lo que el Señor hace, lo hace bien hecho. Perfecto. Alabado sea Dios. También hace muchos años, estoy hablando por la edad del 78, que tuve un accidente y estando allí en el hospital, que me recogieron, me llevaron casi inconsciente. Y cuando estaba en la camilla, era un 1 de enero, y estaban unos médicos en consulta, y yo los escuché. Yo estaba en la camilla, ya me habían puesto suero, me habían amarrado, pero yo estaba oyendo qué van a hacer, y escucho a uno que estaba borracho, y le dice al otro, mire, yo, por tanto, le vuelvo esa pata. Así. Estoy oyendo mal, dije yo. Y dice el otro, no, eso es muy barato. Yo le voy a cobrar tanto por quitarle esa pierna. Eso es un machetazo y se la quitamos. Ja. Y yo, el Señor reprenda a estos diablos. Hermano, ya levanto mi mano y rompí las ataduras esas, no sé si eran de gasa o de qué, y me habían amarrado.

0: cansado porque ya me llevaban era para quitarme la pierna. Tenía una bolsa grandísima así de sangre negra completamente y decía uno, es que ese ya tiene gangrena, eso ya no necesita, ese hay que quitarle el trozo. Gangrena tendrá en la lengua él, le dije. Salí corriendo en una pierna, hermano. Había botado mucha sangre y estaba bien debilitado. Pero Dios me dio fuerza y salí brincando, brincando. Me salí del hospital y los borrachos esos no se dieron cuenta. Salí corriendo por el parqueo en una pierna y hermano, y llegué a la puerta del hospital y habían unos taxistas allí. Y vieron cuando me desmayé, porque había derramado mucha sangre, se me había salido. Me desmayé y vino uno. ¿Y a dónde va, señora? ¿A dónde va? ¿Y por qué no se quedó en el hospital? Porque no quiero, le dije. ¿A dónde va? A tal parte. Y medio me acordaba por allá del nombre del barrio. Y es una familia de apellido tal. Yo no tengo número ni nada. Vámonos. Y me ayudó a subir y me metió ahí y salimos a dar vueltas, hermano, a buscar qué cuento de teléfonos en ese tiempo. Llegamos a una casa y allí se pasaron 30 días, pero en ese lugar estuve un par de semanas hasta que ya me sentía capaz de subirme a un carro para trasladarme, porque tenía que trasladarme como 15 horas en carro hasta la casa donde vivía. Si no tiene valor usted y si no tiene esta palabra en el corazón, llega un momento inesperado, yo ya me visualizaba. Y estos instrumentos del diablo quieren que yo sea cojo toda la vida. No, usted tiene que rebelarse contra la enfermedad, contra la miseria, contra la pobreza, contra la inmundicia. Somos enemigos totalmente del infierno. Somos el pueblo de Dios. Somos parte de la iglesia del Señor. Y usted no puede estar confesando derrotas, miserias. Declare la palabra sobre esa enfermedad y va a ver usted que no se queda ahí. Se tiene que ir. Se tiene que ir. Usted no nació con eso. La palabra dice que Cristo, mi Señor, llevó en su cuerpo todas mis enfermedades, mis dolencias, mis dolores. Puede levantar sus manos y darle gloria. No puede estar pensando que nació para hacer lo que el mundo cree que va a hacer. O lo que el brujo cree que va a ser. O lo que el horóscopo diabólico le dice que va a ser. No puede estar pendiente del horóscopo, de las supersticiones. Debe estar pendiente de lo que dice Dios, la palabra. No es buscando quien le lea la mano. Esa mano ya está leída. Y no solo la mano, sus pies, su cuerpo, su alma, su espíritu, ya está controlado por el poder de Dios y nadie podrá dañar ni quitar un trozo de su vida sin el permiso de su dueño. A Dios sea la gloria. A Dios sea la gloria. Aleluya. Qué tremendo, hermano. Tremendo, tremendo, tremendo. Y aquí dice el verso 4, decid. Mire, que esto es acción. Decid. En otras palabras, dígale. Si usted ve a alguien con un corazón apocado, ¿qué es eso de apocado? Es la persona que se comporta con timidez y vergüenza. Es apocado. Hermano, hay que hacer esto. Ay, a mí me da vergüenza. Hermano, hay que ayudar aquí. Ay, Dios, no sirvo para nada. ¿Qué es lo que dice esta palabra? Decid. Dígale. Usted tiene que decirle. Si tiene la fuerza y si tiene la fe y tiene la valentía de la palabra de Dios, dígale a aquel que es de corazón apocado. ¿Qué es lo que tiene que decirle a los de corazón apocado? Esforzaos. Está leyendo. Esforzaos. No temáis. He aquí, vuestro Dios viene con retribución. Eso es pago. Pago. Él nos paga a nosotros. Usted no depende del hombre. No depende de nadie en la tierra. Depende de un Dios que es el que produce el querer como el hacer. Decir. Dígale que se esfuerce. Aleluya. Que no tema. Que no tenga miedo. Y entonces la persona apocada se va a levantar. Va a abrir los ojos y va a decir: de verdad que estamos equivocados. Estaba equivocado. Que yo estaba solo. Mire, si usted es fiel a Dios, si su nombre está escrito en el libro de la vida, allá en el cielo hay un control estricto. Mire, hermano, si un sistema satelital es capaz de controlar los 8,000 millones de habitantes que hay en la tierra. Recientemente se ha publicado que no son 7,000 millones, que ya son 8,000 millones de habitantes. Si en el cielo, si un satélite acá, un sistema satelital puede controlar la población del mundo, ¿cuánto más el que lo creó? Él sabe cuántas hormigas hay en un hormiguero, yo no lo sé. Él sabe cuántas abejas hay en un panal. Él sabe cuánta gente vive en una casa. Él sabe quién está allí en aquella casa, quién le teme a Él, quién le sirve. Él sabe a qué horas usted se acuesta y a qué horas se levanta. Él sabe sus penas, sus miserias, sus batallas. ¡Oh, gloria a Dios! Ese cuento de que está solo viene del diablo. Y todos los tontos se lo creen. Pero el que tiene inteligencia y entendimiento, le cree a Dios. Le cree a Dios. ¡Aleluya! ¡Aleluya! No le cree al hombre. Créale a Dios. Créale a Dios. Bendito su nombre por siempre. Y hay que no solamente creer, hay que decirle a otro. Dígale al de corazón apocado, esfuércese. Agarre ánimo. No tenga miedo. El Señor viene con retribución. Con retribución. Con pago. Él le va a pagar hasta un vaso de agua que usted haya dado a alguien. Él le va a pagar una lágrima que usted derramó por su obra, por su causa. Él le va a pagar todo lo que hacemos por la obra de Dios. Es estrictamente pagado. Eso sí, no piense recoger nada si no ha sembrado. Ahí sí no hay palabra que se pueda aplicar. La palabra aplicada es: todo lo que el hombre sembrar, eso recoger. Si usted sembró para lo espiritual, de lo espiritual recogerá vida eterna. Si sembró para la carne, de la carne segará corrupción. Pero no espere algo que no ha sembrado. A Dios sea la gloria. Aleluya. En el libro de Jueces, bendito sea Dios.
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Otra vez te has confundido y otra vez culpas a Dios. 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

El corazón quebrantado también es un fruto de la gratitud. Y la Biblia dice que Dios no desprecia al corazón contrito y humillado. Así que, amados hermanos, en esta hermosa hora queremos saludarles a todos, invitándoles a que continúen en sintonía de este programa Gratitud. Hoy estaremos meditando bajo el tema Cuando el corazón se quebranta delante de Dios. Así que no te desconectes, continúa en sintonía de esta programación. Aleluya.

Gloria a Dios. Sean todos bienvenidos al programa Gratitud Remanente Escogido, que se transmite desde las instalaciones del templo acá en el municipio de Poptún Petén. Así que saludos, saludos y una cordial bienvenida a todos en esta hermosa hora. Acá estamos alegres, estamos con esa expectativa de que usted pueda recibir la bendición de parte de nuestro gran Dios. Queremos saludar a toda la audiencia de las redes sociales a través de la página Remanente Escogido Poptún, a todos los hermanos, amigos, familiares, todos aquellos que se unen a esta transmisión. Un saludo muy especial a cada uno. Y también saludamos a toda la audiencia de la radio Sulamita 90.1 FM, que están en sintonía también en vivo y en directo a todos los hermanos en los barrios, en las aldeas, en el mercado, acá en el mercado del municipio de Poptún. Hay mucha audiencia de hermanos que se conectan a escuchar la radio Sulamita 90.1 y pues un saludo muy especial a todos. Y también queremos enviar un saludo especial a toda la audiencia del canal 84, canal 84 allá en la ciudad capital. Saludos, saludos a todos los hermanos, también saludos a los hermanos de la iglesia Remanente Escogido Central, un saludo especial a todos, saludos grandes también a nuestros pastores, nuestras autoridades que nos presiden en el Señor, el pastor Álvaro Garavito, y a todos en general, les enviamos un caluroso saludo desde acá, desde el municipio de Poptún Petén. Así que sean todos bienvenidos en esta hermosa hora. Queremos hacer una oración para que sea el Espíritu Santo, que sea el Señor dirigiéndonos, sea el Señor dándonos la gracia, la sabiduría y sobre todo que la palabra del Señor pueda ministrar la vida de cada uno de los que están en sintonía. Ese es el propósito principal, es darle gloria al Señor y que esta palabra pueda edificar, pueda ministrar su alma, su corazón, que es muy importante la palabra de nuestro Dios. Así que únase, únase con nosotros, démosle gracias y démosle gloria a nuestro Dios, porque Él ha sido bueno y para siempre es su misericordia. Bendito Dios. Oramos, Padre Celestial, en esta preciosa hora, venimos delante de tu presencia una vez más para darte gracias. Gracias por un día más, gracias por la vida, gracias por la salud, gracias Señor por esta oportunidad de vida, gracias porque cada día Señor tú nos das el privilegio de adorarte, de exaltarte Señor, y hoy queremos Señor que tu presencia, que tu palabra pueda llegar a la vida, al corazón de todos aquellos que nos escuchan a través de la radio y aquellos que nos ven a través de las redes sociales y a través, Señor, del canal 84, Señor. Cada uno por nombre, a todos los que estarán viendo, escuchando en retransmisión, Señor, que tu presencia, Señor, bendiga sus vidas, tu Espíritu Santo nos dé la gracia, la sabiduría y el entendimiento. Toma el control, mi Señor, de todo lo que hoy vamos a estar haciendo en el nombre de Jesús. Gracias te damos a ti.

0: estar haciendo en el nombre de Jesús. Gracias te damos a ti. Amén y amén. Bienvenidos, bienvenidos a todos.
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0: Qué bendición saludarles a todos, hermanos. Reiteramos la bienvenida. Hoy estaremos meditando en un tema que le hemos titulado Cuando el corazón se quebranta delante de Dios. Y hemos tomado como base el pasaje de el Salmo 51, versículo 17, que dice de la siguiente manera: Para la gloria del Padre, del Hijo y del Espíritu Santo, los sacrificios de Dios son el espíritu quebrantado. Al corazón contrito y humillado no despreciarás tú, oh Dios. Amén. Muchas veces Dios permite los procesos que quebrantan nuestro corazón, que quebrantan el corazón del hombre, del ser humano o del creyente. Y ese quebrantamiento que viene hace que uno se acerque a Dios, dependa de Dios. Y también decíamos al principio que el quebrantamiento o el corazón quebrantado es el fruto también de la gratitud que hay en el corazón. Cuando uno tiene gratitud en el corazón, uno se quebranta porque uno está agradecido con Dios y uno quiere mostrarle a Él ese agradecimiento. Y uno se quebranta porque uno sabe en el fondo de nuestro corazón, uno entiende de que a Dios no le podemos pagar con nada. Con nada le podemos pagar a nuestro Dios. Y por eso nos quebrantamos, porque a veces no encontramos las palabras precisas para decirle al Señor cuánto estamos agradecidos con Él. Pero Dios permite el quebrantamiento. Hay procesos que Dios permite. Pero cuando Dios lleva a un corazón a quebrantarse, no es para destruir a la persona, no es para destruir al creyente, sino que es una obra divina donde Dios transforma, limpia y restaura el interior del creyente. Mire qué especial. Le vuelvo a repetir, cuando Dios permite el quebrantamiento a través de los procesos, a través de las pruebas, a través de su perdón, a través de su misericordia, Dios permite el quebrantamiento y sabe, no es para destruir a la persona, sino que es una manera que Dios utiliza para transformar la vida de esa persona. Es la forma que Dios utiliza para limpiar, para restaurar lo que hay adentro del corazón del creyente. Y acá nosotros vemos la misericordia de Dios con David. David, un hombre conforme al corazón de Dios. Y que hubo un momento cuando David se descuidó. Y a veces nosotros somos buenos para señalar a la gente. Señalamos a la gente rápido. Pero la Biblia dice que tenemos que considerarnos. Con amor y misericordia se corrige el pecado. Pero David falló. Eso no quiere decir que todos debemos de fallar, ¿no? Hay que cuidarse, hay que luchar, hay que esforzarse. Pero David falló. Pecó contra Dios. Pero en medio de todo eso, Dios pone su mano de misericordia sobre David. Y Dios lo perdona. Acá vemos nosotros la oración de David

de un corazón arrepentido, de un corazón quebrantado, porque primero por haberle fallado a Dios, segundo por ver la misericordia de Dios, que Dios cuando uno se arrepiente, cuando una persona puede fallar o cuando una persona está sin Dios y se acerca a Dios con un corazón sincero, con un corazón quebrantado, Dios lo perdona. Dios lo restaura, Dios lo limpia. Y entonces David cuando ve la misericordia de Dios, él se quebranta. Y él bien claro dice aquí, los sacrificios de Dios son el espíritu quebrantado. A Dios le agrada. Dios recibe como un olor grato, como un olor fragante, un corazón quebrantado. Y le vuelvo a repetir, Dios permite los procesos. Muchas veces Dios permite los procesos para que nuestro corazón se quebrante delante de Dios. Y eso haga que nos acerquemos a Dios, que dependamos de Dios. Muy bien. El primer punto que queremos marcarle es que Dios no desprecia un corazón quebrantado. Número uno, Dios no desprecia un corazón quebrantado. David entendió que Dios mira más allá de la apariencia externa. Eso es muy importante entenderlo. Porque hay gente que se acerca a Dios o hay gente que muestra un arrepentimiento, una conversión, o puede reflejar en su exterior, en su vida, puede reflejar de alguna manera. Tal vez que hay un arrepentimiento. Sin embargo, David sabía, David entendió que Dios ve más allá. Dios ve lo profundo. Dios ve la intención del corazón. Dios ve lo que nuestros ojos no ven. David lo sabía. Y dice que Dios no desprecia un corazón quebrantado. Sin embargo, es importante entender que mucha gente se acerca a Dios, pero con un corazón quebrantado. Ya lo vamos a ver en el desarrollo de este mensaje. Hay gente que se puede acercar a Dios con apariencia, pero Dios no ve la apariencia, Dios ve lo que está adentro, la esencia. Y cuando él ve un corazón quebrantado, un corazón humillado, dice que Dios no lo desprecia. Al contrario, es más, la Biblia dice que Dios atiende al humilde porque esa humildad y ese quebrantamiento van entrelazados, esa sinceridad. Por eso es que usted ve que hay mucha gente dentro de las congregaciones, mucha gente que se acerca a Dios, pero su corazón no es sincero delante de Dios. Hay gente que se acerca, como le dice el Señor al pueblo, ustedes de labios se acercan a mí, pero su corazón está lejos. Y entonces podemos notar que mucha gente que va a un culto, que asiste a un culto, que asiste a un templo, pero ya no se quebranta, pero no siente la presencia de Dios. Porque hay gente que va con altivez, con orgullo, con ego. Claro, eso el Señor lo ve. Pero está la otra contraparte. Están aquellas personas que la apariencia externa, por ejemplo, hoy estamos viviendo tiempos difíciles, tiempos peligrosos, donde vemos manifestaciones, entre comillas, manifestaciones del Espíritu Santo de Dios. Y vemos gente que comienzan a temblar, que comienzan a hacer garabías, comienzan a dar vueltas, comienzan a hacer, si pudiéramos decirle, locuras, entre comillas. Y esa muestra externa, entonces muchos dicen, ala, está siendo tocado por Dios, está siendo, y no estamos diciendo que Dios no se pueda manifestar, que el Espíritu Santo sí.
se manifiesta y puede hacerlo danzar si quiere usted. El problema de hoy en día es que estamos en un tiempo de apostasía, de falsedad, de gente de apariencia. Por eso usted ve que en el Apocalipsis el Señor le dice a una de las iglesias: tú tienes nombre de que vives, pero estás muerto. Entonces, hay gente que vive de esa manera. Pero, estudiando un poco eso, dicen los psicólogos que hay gente que puede entrar en un momento, en una subida emocional. Y a eso los psicólogos le llaman catarsis. ¿Qué es la catarsis? Catarsis es una subida emocional, es un momento de emoción donde la gente brinca, donde la gente puede llorar y puede tirarse y puede hacer muchas cosas. Y esa catarsis dice que esa subida emocional lo saca fuera de su realidad a la persona. Pero no es un toque o una dimensión espiritual que la persona está sintiendo, sino es una catarsis. Sino que en medio de la alabanza, en medio de la música, en medio de, qué sé yo, de una situación donde a través de la palabra, hay gente que entra en un estado emocional, pero no es un acercamiento a Dios, sino un estado emocional que lo saca fuera de su realidad y comienza a llorar y comienza a gritar. Pero dicen los psicólogos que eso es provocado por las mismas batallas, por las mismas situaciones difíciles. Entonces la persona, cuando entra en ese estado emocional, en esa catarsis, lloró, sudó y todo, va y gritó todo lo que quiso. Pero ahí quedó nada más. Ahí quedó. Entonces, el verdadero quebrantamiento, dice que Dios no lo desprecia. Dios no desprecia un corazón quebrantado. No, sino que Dios lo atrae. Dios se goza. Por eso es que David lo entendió. El Señor honra la humildad y el arrepentimiento sincero. A Dios no le agrada a la gente que solo vive por emociones. Que en un momento usted puede ver en un culto, hermano, y hoy en día se ve, sobre todo en muchos lugares donde utilizan la música, donde hacen que la gente entre en ese estado emocional, en esa catarsis, porque en ese momento se siente de alguna manera descargada la persona cuando entra en ese estado emocional. Y por eso es que la idea de muchos ahora es llevar a la gente a una catarsis, a que comience a brincar, a que comience a llorar, pero no está llorando por el toque del Espíritu, sino que fueron de alguna manera persuadidos para que entraran en ese estado emocional. Pero no hay un acercamiento sincero, no hay un toque de parte de Dios, sino que solamente fue un estado emocional. Y cuando la persona le pasó, de alguna manera regresa a su casa, pero le pasó, ¿por qué? Porque no fue un encuentro personal con el Señor, con el Espíritu Santo. No hubo un quebrantamiento sincero y un arrepentimiento sincero delante de Dios. Ahora, ¿por qué es importante ver esto, hermano? Por eso es que hay mucha gente que siempre anda buscando esa catarsis, siempre anda buscando cómo entrar nuevamente a eso. Y pues usted va a muchas congregaciones, a muchos lugares donde hacen que usted comience a brincar y le ponen la musiquita para que haga su saltito para atrás o que comience a brincar de un lado para otro y de alguna manera hacen que la persona entre en ese estado emocional. Ahora, ¿por qué es importante esto, hermano? Porque cada uno de nosotros tenemos que acercarnos a Dios con sinceridad y con humildad. Con un corazón quebrantado. Muy bien,
Número dos, cuando hay un quebrantamiento, hermano, cuando uno se acerca sinceramente, con un corazón quebrantado, arrepentido, oiga, el quebrantamiento produce dependencia de Dios. El quebrantamiento produce dependencia a Dios. ¿Qué quiere decir eso? Que cuando se quebranta la persona hace que necesite de Dios, que se acerque a Dios. Lo lleva hacia el Señor, el quebrantamiento sincero. Dice la palabra del Señor en Juan 15:5, dice, permaneced en mí y yo en vosotros. Habla de la permanencia. Entonces, porque de alguna manera el creyente se separó, la persona está alejada de Dios. Pero cuando se quebranta, se vuelve a unir. ¿Por qué? Porque comienza a depender de Dios, comienza a tener la necesidad de Dios. Y eso es lo que le decía al principio. Cuando es solo una subida emocional, pasa a la persona y usted lo ve igual. Pero cuando hay un quebrantamiento sincero, ese quebrantamiento lo hace a uno humillarse, lo hace a uno depender de Dios, lo hace a uno correr a buscar de Dios, agarrarse de Dios, a llenarse de Dios. Y eso obviamente va a provocar cambios importantes en nuestra vida. Hace que uno comience a depender de Dios, a necesitar de Dios, el verdadero quebrantamiento. Muchas veces el dolor y los procesos nos enseñan a depender nuevamente de Dios. Dios los usa, o Dios usa los procesos para fortalecer la fe del creyente. Por eso es que a veces Dios permite que usted y yo pasemos por procesos duros y difíciles que hacen que nos quebrantemos. Y cuando uno se quebranta, hay un corazón quebrantado, lo acerca a Dios. Lo hace depender de Dios. Hace que usted y yo necesitemos más de Dios y estar siempre buscando de Dios, acercándonos a Dios. Pero es el verdadero quebrantamiento. Y hoy en día hay que tener mucho cuidado, hermano, porque hay gente que está solo haciendo un sollozo, pero cuando usted le habla, dice así, va. Y como dijo alguien por ahí, no le sale ni una lágrima de cocodrilo a la persona. Solo hay un sollozo, hay una voz como quebrantada, pero su corazón no está quebrantado. Ahora, ¿por qué, hermanos, recalcamos esto? Porque yo necesito de Dios. Usted necesita de Dios. Y la manera de acercarnos y depender de Dios, dice que Dios, al corazón quebrantado y humillado, no despreciarás tú, oh Dios. Tú no lo desprecias. Por eso es importante, hermano, aprender a confiar en Dios, aún en medio de las pruebas, en medio de la batalla, que haya un corazón quebrantado que lo haga depender de Dios. Número tres, el corazón quebrantado reconoce su necesidad. Reconoce su necesidad. Y eso es muy importante, hermano. Muchas veces el dolor y los procesos nos enseñan a depender del Señor. El quebrantamiento lleva al hombre, al creyente, a reconocer su fragilidad delante de Dios. Qué precioso, hermano. Vea, el corazón quebrantado reconoce su necesidad. O sea, cuando hay un corazón quebrantado, es porque la persona está entendiendo la necesidad que tiene de Dios. Que no es Dios el que necesita de nosotros. Dios no necesita de nosotros. Pero, ¿qué hace que el ser humano, qué hace que el creyente reconozca eso? Cuando se quebranta. El quebrantamiento hace que dependamos del Señor. Y eso es importante, hermano, porque le vuelvo a repetir, hoy en día se ha perdido. Hoy en día no hay un verdadero arrepentimiento.
o un verdadero quebrantamiento, sino que se están viviendo tiempos donde la gente solamente de apariencia,

0: a un verdadero quebrantamiento, sino que se están viviendo tiempos donde la gente solamente de apariencia. Pero dice la palabra del Señor, acá en este ejemplo, Lucas capítulo 18, vemos a dos personajes que el Señor marca, dice, mas el publicano estaba lejos, no quería ni aún alzar los ojos al cielo, sino que se golpeaba el pecho diciendo, Dios, sé propicio a mi pecador. Os digo que este descendió a su casa justificado antes que el otro, porque cualquiera que se enaltece será humillado, y el que se humilla será enaltecido. Entonces acá vemos nosotros en este pasaje de Lucas capítulo 18, versículo 11 en adelante, aquellos dos hombres, uno que era fariseo y que se acercó a Dios y comenzó a decir, Señor, yo soy esto, yo hago esto. Comenzó a halagarse a sí mismo. Como quien dice, Señor, ¿qué haría sin mí? Y hay mucha gente que llega, hermano, a un templo. Así. Pero dice que el otro, que era publicano, no quiso ni siquiera acercarse al lugar, al altar, y mucho menos alzar sus ojos al cielo, sino que se quebrantó, se humilló, dice así. Se humilló y comenzó a decirle al Señor que dependía. Él vio su condición, hermano. Por eso es importante que nos acerquemos a Dios sinceramente. Cuando usted se quebranta, usted comienza a darse cuenta lo de adentro. Comienza a darse cuenta su condición de hombre, su condición de pecador. Y eso lo hace que usted necesite de Dios. Y lo hace ver que tiene una necesidad grande de Dios. Pero el que no se quebranta, el que tiene su confianza en él mismo, en su capacidad humana, en su conocimiento, tiene su confianza en sí mismo, tiene su confianza en el trabajo, tiene confianza en las cosas materiales, él no se quebranta. Pero el que se quebranta, dice, conoce cuál es su necesidad, su condición, lo hace depender del Señor. Hermanos, es importante el quebrantamiento de corazón. Y para seguir avanzando, quiero pues antes invitarle a que nos escriba de dónde usted nos está sintonizando y puede también llamarnos. Queremos darle los números de teléfono, usted se puede comunicar con nosotros y necesita oración. Mire qué importante es un corazón quebrantado. Hay gente que dice, ¿para qué yo voy a llamar o para qué si ni oran? Hay gente que así dice, ni oran por las peticiones. Entonces vemos que Dios dice, oiga, Dios al corazón contrito y humillado no lo desprecia. No lo desprecia. Lo atiende. Él atiende al humilde. Pero al altivo, Dios lo mira de lejos. Dios lo mira de lejos. Así que escuchamos los números de teléfono para que usted se pueda comunicar con nosotros.
1: 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Será un gusto atenderte para que juntos oremos por tus peticiones.
0: Gloria a Dios. Así de hermano, comuníquese. Nosotros continuamos acá con este pequeño mensaje. Pequeño pero grande. Porque nos habla del corazón quebrantado. Le decía que hoy en día hay mucha gente que ya no se quebranta. Ya no. Ya no hay una humillación. Se ha perdido ese quebrantamiento. Y uno, hermano, tiene que postrarse, tiene que humillarse delante de Dios. Dios dice, se acerca al que reconoce sinceramente su necesidad.

espiritual. Acercaos a mí y yo me acercaré a vosotros. Pero Dios se va a acercar a la persona cuando Dios ve el corazón que verdaderamente ese hombre, esa mujer, está reconociendo que necesita de Dios. Ese es el corazón quebrantado. Gente que puede llorar, como le decía al principio, puede entrar en una catarsis, en un estado emocional y llorar. La música lo puede llevar a llorar, la música. Y claro, hablamos de los cantos, de la alabanza que ministran el alma también. Pero no hay un quebrantamiento sincero. Entonces hoy en día estamos viendo la dureza del corazón, que la gente ha perdido la sensibilidad hacia la presencia de Dios. Puede gritar, puede de alguna manera hacer una voz quebrantada, pero Dios no quiere una voz quebrantada, Dios quiere un corazón quebrantado. Y oiga, Dios se acerca al que reconoce sinceramente su necesidad espiritual. A veces el creyente, la persona, está pasando pruebas duras, difíciles, pero no las quiere reconocer y no las presenta delante de Dios. Por eso es importante que usted no esconda sus luchas, sus batallas delante del Señor, sino que las presente y que se quebrante y le diga: Señor, yo te necesito, Señor, ayúdame, esta batalla se ha venido, esta batalla es dura, esta batalla es difícil. Señor, no tengo a dónde acudir, no tengo a dónde dirigirme, pero sé que tú estás conmigo, sé que tú no desprecias el corazón contrito y humillado, y el Señor se acerca a la persona. Se acerca Dios a la persona. También oiga lo que produce el quebrantamiento. Número 4, Dios trae restauración después del quebrantamiento. Dios trae restauración después del quebrantamiento, o sea, después del proceso. Por eso hablábamos de los frutos de un quebrantamiento. Cuando la persona verdaderamente tiene un encuentro con Dios, tiene un toque del Espíritu Santo, ha sido tocado por el Espíritu Santo de Dios, le vuelvo a repetir, puede llorar, puede gritar, puede, no sé, hacer muchas cosas. Pero el verdadero quebrantamiento, dice, trae restauración. Ya, hay un proceso de cambio de vida. En el caso de David, el pasaje que hemos tomado como base, usted ve todo el Salmo 51, está hablando el David de un corazón quebrantado, de un corazón humillado, de un corazón que reconoce que falló, de un corazón que reconoce que el único que lo puede levantar, que el único que lo puede restaurar es la presencia de Dios. Y por eso es que David se inclina y al final él dice: tú no rechazas. Oh, qué precioso. Tú no desprecias al corazón contrito, tú no lo rechazas. Pero el corazón sincero, el corazón agradecido con Dios. El quebrantamiento, hermano, produce restauración. Dios no quebranta para destruir, sino para restaurar y formar nuevamente. Y vemos el caso de Jeremías, capítulo 18, es un pasaje muy conocido que habla acerca del alfarero. Dice Jeremías 18, versículo 4, dice: y la vasija de barro que él hacía se echó a perder en su mano, y volvió y la hizo otra vasija según le pareció mejor hacerla. Mire qué especial, mire qué maravilloso, hermano. Qué maravilloso. Cuando se produce el quebrantamiento, ¿por qué? Porque Dios permitió que esa vasija se quebrantara, pero dice, él hizo una nueva. El quebrantamiento trae restauración, trae cambios. Por eso le decía al principio,
Usted ve una persona que está quebrantada, que está en un estado lleno del Espíritu Santo, está siendo tocado. Y le vuelvo a repetir, puede llorar, puede gritar, puede danzar si quiere, porque es el Espíritu el que lo está llevando a hacerlo. Pero ese quebrantamiento, ese acercamiento con Dios, produce una restauración. Ese es que Dios lo está metiendo al proceso. O cuando estamos viendo acerca de una batalla que le ha venido a su vida. Tal vez usted ve el problema muy grande y usted no sabe qué hacer. ¿Sabe qué es lo que Dios está haciendo en su vida? Es restaurando. Lo está quebrantando para hacerlo de nuevo. Para quitarle el orgullo, para quitarle el ego. Para que uno reconozca que necesita de Dios. Por eso, Dios permite los procesos, Dios permite el quebrantamiento, pero en el quebrantamiento hay una restauración. Ah, el Señor dice que le da nuevas fuerzas. El Señor lo va a levantar. El Señor lo va a llenar, lo va a usar, lo está preparando para algo grande. Lo está preparando para una bendición importante en su vida. Pero Dios lo tiene que meter en el proceso, Dios lo tiene que meter en ese quebrantamiento. Pero el quebrantamiento tiene que ser sincero delante de Dios. Puede ser sincero, porque en medio de un quebrantamiento, o decide luchar, levantarse y luchar en el nombre del Señor, o decide tirar la toalla y separarse de Dios, cuando vienen los procesos. ¿Sabe? Hay un pensamiento que dice que Dios permite los procesos para conocer qué es lo que hay dentro de tu corazón. ¿Cómo reaccionas? ¿Cómo vas a actuar en ese momento, en esa batalla? Por eso Dios permite el quebrantamiento, para conocer. Porque es ahí en el quebrantamiento, es ahí en el proceso, cuando verdaderamente se manifiesta lo que hay adentro. ¿Usted quiere conocer a una persona? Sencillo. Trate con él. ¿Quiere conocer a una persona que hay adentro en su corazón? Sencillo. Vea cómo arregla un problema. Ahí está. Ah, en medio de la batalla, ahí es donde se mira a ver qué hay adentro. A ver si es humilde, a ver si es manso, a ver si tiene paz, a ver si tiene amor. Es ahí en las batallas, es ahí en los procesos, cuando se manifiesta verdaderamente lo que hay en el corazón de la persona. De lo contrario, usted puede ver a muchos con una sonrisa, o los puede usted ver ahí de alguna manera en una manifestación de gozo, de paz, pero realmente cuando son tocados, cuando son llevados a una situación donde hay que actuar, donde hay que tomar decisiones, ahí es donde se manifiesta verdaderamente. Y para eso Dios permite el quebrantamiento. El Señor puede hacer algo importante en nuestra vida. Todo aquello que pareciera una lucha, una batalla dura, es porque Dios tiene un proceso y tiene una bendición para nuestra vida. El quebrantamiento también produce adoración. Oigan, el quebrantamiento también produce adoración. Y aquí sí le quiero leer otro pasaje muy importante, porque, hermano, lo que le decía al principio, la catarsis, que mucha gente entra en un estado emocional, pero solamente es una subida emocional donde puede brincar, donde puede llorar, pero cuando hay un verdadero quebrantamiento, dice, el quebrantamiento produce adoración. O sea, el quebrantamiento, por ejemplo, acá, primero, Dios no desprecia el corazón quebrantado. Segundo, el quebrantamiento produce dependencia de Dios, nos hace ver quiénes somos. Somos
seres limitados que nos hace, que necesitamos de Dios, el verdadero quebrantamiento. Nos hace depender de Dios. Nos hace que veamos nuestra necesidad de Él, que lo necesitamos. Pero el quebrantamiento también produce restauración, restaura, cambia, hace que uno reconozca esas áreas que uno necesita ser limpiado, donde necesita uno que Dios restaure esa parte de nuestra vida, que Dios cambie, produce cambios. Pero oiga, el quebrantamiento también produce adoración. Y en Job, mire, mire qué tremendo, Job capítulo 1, versículo 20 dice, entonces Job se levantó y rasgó su manto y rasuró su cabeza y se postró en tierra y adoró. Todo el proceso que hizo que ese proceso que Dios permitió en la vida de Job lo quebrantó, duro. Nadie, creo que nadie en este mundo, humanamente hablando, puede o pudo, pudiera soportar este proceso de Job. El único que no solamente pudo soportar es este tipo de proceso, sino que dice que fue experimentado en quebrante, es nuestro Señor y Salvador Jesucristo. Él, el que fue tentado en todo, pero sin pecado. Él demostró en la cruz del Calvario que Él es el Dios eterno, que Él es el Dios grande y maravilloso. Y que fue duro el proceso de nuestro Señor Jesucristo. Fue duro, pero ahí en esa cruz nos dio una victoria grande. Pero hermano, el quebrantamiento produce adoración. Lo lleva a que uno se humille delante de Dios y se quebrante y comience a adorar a Dios. No es una subida emocional. No es solamente gritar y orar, sino que habla de una adoración. Pero no solo en el momento, sino en todo el estado de su vida, todas las etapas de su vida. Y dice, entonces Job se levantó y rasgó su manto y rasuró su cabeza y se postró en tierra y adoró. Y dijo, desnudo salí del vientre de mi madre y desnudo volveré allá. Jehová dio, Jehová quitó. Y oiga, sea el nombre de Jehová enaltecido, bendito, ahí postrado, humillado, quebrantado. El proceso fue duro, el proceso fue difícil. Pero Dios permite el quebrantamiento y el quebrantamiento lo lleva a usted a una adoración, a humillarse delante de Dios. Muchos de los momentos más profundos de adoración nacen en medio de procesos difíciles. Muchos de los momentos más profundos de adoración, cuando usted le presenta una adoración sincera y genuina a Dios, profunda, ¿sabe de dónde nace? En los momentos más difíciles, en los momentos de dolor, en los momentos de tristeza, en los momentos donde ya no se pueda, cuando ya no podemos. Cuando nuestras fuerzas ya no pueden más, cuando se acaban los recursos, cuando se acaba la capacidad humana, el conocimiento tiene límite y ya no podemos más y nos damos cuenta que el único que nos puede ayudar, el único que nos puede levantar, el único que nos puede restaurar y darnos victoria es nuestro Señor Jesucristo. Pero eso lo tiene que llevar a un quebrantamiento. Y ese quebrantamiento produce la más profunda, sincera adoración a Dios. Ahí, Señor, te adoro.
Señor, gracias porque no había manera de salir, no había manera de escapar, pero vi tu mano. Señor, ya no puedo, ya no aguanto más, ya no soporto esta prueba.

0: pero vi tu mano. Señor, ya no puedo, ya no aguanto más, ya no soporto esta prueba. Y en ese proceso sale la adoración más genuina y profunda y sincera delante de Dios. Por eso es importante, hermano, darle gloria, ser agradecidos con el Señor en todos los procesos, en estas batallas que pasamos. Los procesos no son para destruirte. Las batallas no son para que tú te desanimes. No, sino es que Dios quiere ayudarte, Dios quiere bendecirte, Dios quiere restaurarte, Dios quiere limpiar tu vida. ¿Para qué? Para prepararte para una bendición, para que tengas la capacidad. Vemos la vida de Job, vemos la vida de David. Cuando él dice el corazón contrito y humillado, tú no lo desprecias. Y David estaba en lo correcto. Y después Dios restauró a David, lo limpió y le dio grandes victorias. Pero es importante que nuestro corazón sea quebrantado sinceramente delante de Dios. Dios continúa obrando profundamente en aquellos corazones que se rinden sinceramente delante de su presencia. El quebrantamiento no es el final. Muchas veces es el inicio de una restauración espiritual más profunda y de una comunión más cercana a Dios. Por eso es que al corazón contrito y humillado, Dios no lo desprecia. Hermano, conclusión, acércate a Dios. Hoy que tienes la oportunidad, cada vez que tengas la oportunidad, en oración, en un culto, que sea un corazón quebrantado, pero sincero, que reconozca que dependes de Dios, que necesitas de Dios. Y cuando tú te acercas a Dios así, Dios atiende. Dios no desprecia, dices. Dios no rechaza al corazón contrito y humillado. Amén, hermano. ¿Quieres seguirnos a través de las redes sociales? Te dejamos esta nota para que nos puedas seguir a través de las redes sociales.
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0: Gloria a Dios, hermano. Qué bendición para nosotros.

Jiménez. Dice, Dios les bendiga, pastor, Dios bendiga su vida. Gloria al Señor, a cada uno por nombre. Les agradecemos por esta oportunidad que pues Dios nos permite también el poder acercarnos al Señor cada día, pero que sea con un corazón sincero. Queremos hacer una oración por todos aquellos que están pasando batallas, pasando momentos difíciles, pero también queremos invitarles a que todos los viernes, oiga, todos los viernes a las 5 de la mañana, se pueda usted unir a la intercesión de la mañana. Todos los viernes, 5 de la mañana, intercesión de la mañana. Es un programa que, pues, es de mucha bendición también y que hemos visto milagros, hemos visto cosas maravillosas. Cuando hay un grupo de intercesión. Así que la invitación es para cada uno de los que nos están viendo y escuchando a través de las redes sociales. Estamos transmitiendo la intercesión de la mañana todos los viernes a las 5 de la mañana.

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2: Un orden y un control. Recuerde que no se permite comer dentro de la casa del Señor, gloria a Jesús. Esta mañana yo vine a preparar las cositas que agradecemos a nuestro hermano Elías y a nuestra hermana Nari, que fueron de bendición y nos ayudaron. Y terminamos limpiando la iglesia, porque también un borracho, pues en la noche nos hizo, o en la madrugada, nos hizo una fechoría aquí al frente de la iglesia. Gracias a Dios que nosotros llegamos. Estaba todo eso ahí sucio, gloria al Señor. Aleluya. Y Denny rápido, pues comenzó a bregar con eso, en lo que limpiaba la iglesia. Recuerde que los días de limpieza de la iglesia se cambiaron, gloria en nombre del Señor, y necesitamos. Cuando se salga del culto el jueves o el miércoles o el viernes, por ejemplo, siempre echemos un ojito para que se quede limpiecita la iglesia. Se está desinfectando, hermano. Yo desinfecté todo, las sillas y todo, porque sabemos, cada cual oramos en la silla, gloria al Señor. Usted pone su cara ahí y no queremos que usted se enferme. Y nosotros utilizamos, gloria al Señor, un químico antibacterial, gloria al Señor, el altar, todo. No queremos que nadie, mientras esté a nuestro alcance, gloria al Señor, vamos a cuidar de la salud de cada uno de nosotros, gloria en nombre del Señor. Así que ayúdenos, que eso es responsabilidad de todos. Aleluya. Lucas capítulo 16, versículo 10. Cuando todos lo tengan, me dicen amén. Gloria al Señor. Vamos a leer la palabra del Señor. A la gloria del Padre, del Hijo y del Espíritu Santo. El pueblo de Dios dice: el que es fiel en muy poco, también en lo mucho es. ¿Es qué? Y en lo muy poco es injusto, y el que en muy poco, y el que es en muy poco es injusto, también en lo mucho es. Padre, gracias te damos en esta hora. Cierre sus ojitos ahí. Te damos gracias en esta hora por tu palabra. Palabra que es viva y eficaz y más cortante que toda espada de doble filo, Dios amado. Que primeramente ha hablado a mi vida, Señor Padre, en esta hora yo me dispongo a predicar tu palabra que es viva y eficaz, Padre amado, en esta hora yo te pido, Espíritu Santo de Dios, que esta palabra penetre hasta los tuétanos, que surja el efecto por la cual ha de ser enviada. Yo me deposito en tus manos, Padre amado, en esta hora pidiéndote que tomes el dominio y el control de mis labios, de mi corazón, de mi mente, de mi vida. Que ninguna palabra corrompida salga de mis labios, sino la útil para redarguir, Dios mío, para levantar, para restaurar, Padre amado, al fin de que el hombre de Dios sea plenamente preparado para toda buena obra. En el nombre de Jesús, cierre sus ojos, cierre sus ojitos ahí. Mantenga sus ojos cerrados. Yo los voy a tener abiertos, voy a estar pendiente si usted los tiene abiertos, los tiene cerrados. Cierre sus ojitos ahí, gloria al Señor. Aleluya, quédese de pie. Y ponga su manita hacia arriba como si usted fuese a recibir algo. Gloria al nombre del Señor. Vamos, en lo que entonan esta alabanza, gloria al Señor, cierre sus ojos. Damas, caballeros, jóvenes, niños, juveniles, cierre sus ojitos ahí. Ponga su manita hacia el frente. Gloria a Jesús. Maravilloso es Dios. Tú eres poderoso. Ponga su manita como que yo le voy a entregar algo. Ponga su manita así extendida hacia el frente. Pon la manita así. con la manita así, así. Con la manita hacia el frente, gloria a Jesús. Dios es bueno. Tú eres maravilloso, Dios. Tú eres poderoso, Padre amado, en esta hora. Tú eres grande. Tú eres poderoso, Padre amado, en esta hora. Espíritu Santo de Dios. Gloria a tu nombre, Dios. Tú eres poderoso, Padre amado, en esta hora. Dame tu manita por aquí. Tienda su manita para acá. Elías, dame tu manita. Felipe, pon tu manita para acá, Felipe. Felipe, glorifícate, Jesús. Glorifícate, Padre amado, en esta hora. Gloria a tu nombre, Jesús. Dios es bueno, gloria al Señor. Dios es bueno, Dios es bueno, Dios es bueno. Tú eres maravilloso, ya.
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2: Ponga su manita hacia el frente, hermano. Gloria al Señor.
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2: Tú eres poderoso, Padre.

bueno. Puede sentarse, gloria al Señor. Dios es bueno. Se puede quedar ahí suavecito, no vamos a estar mucho rato. Gloria al Señor. El tema de esta hora es fieles en lo poco. Yo quiero que usted mire a su mano. Mira a ver si usted ve lo que yo puse en sus manos. ¿Cuántos me pueden decir lo que yo puse en sus manos? ¿Qué puse? Aceite. ¿Ven? ¿Qué le puse yo en sus manos? ¿Usted está viendo lo que yo puse en sus manos? ¿Alguien lo ve? ¿Alguien lo ve? No. Gloria al Señor. Yo no veo lo que Dios ha puesto en mis manos. Usted no ve lo que Dios ha puesto en sus manos. Por eso el tema en esta hora es fieles en lo poco. ¿Y por qué quiero hablar de esto? Gloria en nombre del Señor. Esto me trae una inquietud grandísima, hermano. Porque muchas de las veces nosotros hemos deseado, gloria en nombre del Señor, alguna vez en nuestra vida, disfrutar de cosas grandes y disfrutar de cosas maravillosas. De que Dios confíe en nosotros, gloria en nombre del Señor, tanto espiritual como secularmente, porque quiero que lo vea desde los dos puntos de vista. Porque hermano, el aspirar nosotros secularmente no es algo que sea un pecado. El que usted quiera.

Porque, hermano, el aspirar nosotros secularmente no es algo que sea un pecado. El que usted quiera tener un ejemplo, unos estudios, el que usted quiera tener un negocio, una aspiración en su vida, eso no se considera que sea un pecado. Son metas que nosotros nos hemos propuesto. Gloria en nombre del Señor. Nosotros no predicamos en contra de que usted pueda obtener sus sueños o sus metas. Nosotros sí somos cautelosos y cuidadosos de que lo que usted vaya a hacer no se vaya a ir por encima de lo que Dios tiene destinado para usted. Gloria en nombre del Señor. Escuchaba yo un mensaje que predicaba el pastor Arnaldo Torres y decía bajo el tema: dejé mis sueños para alcanzar los de él y los de él fueron mejores que los míos. Gloria al Señor. Pero eso a veces nosotros no lo entendemos cuando nos encontramos en una encrucijada. Me acuerdo que en un momento dado mi hija Ninoshka, gloria al Señor, si no me traiciona la mente, trajo un estudio, gloria al Señor, y decía cuáles eran tus aspiraciones. Y mucha gente hoy en día, si yo le pregunto a usted qué usted aspira, hermano, lo primeramente que nos llega a nuestra mente, estamos hablando con la iglesia, lo que muchas veces nos llega a la mente son aspiraciones seculares. Yo quiero casarme, yo quiero tener un carro, yo quiero tener una buena casa, gloria en nombre del Señor. Esos son algunos, no son todos, gloria en nombre del Señor, pero son

0: Gracias
1: te
0: a
1: adoramos,
0: Dios.
1: te adoramos, Jesús, aleluya.
0: Gloria a Dios.
1: Esta hora, bendito
0: Gracias
1: Dios,
0: a
1: estamos
0: Dios.
1: aquí, ¿verdad? Tuvimos un problema técnico, bendito Jesús, pero
0: Santo,
1: aquí estamos,
0: aleluya.
1: gloria a Jesús, aleluya.
0: Poderoso.
1: Bendito eres, mi Dios amado. Aquí estamos, ¿verdad? Este día dándole la gloria y la honra al Señor, como siempre. Le habla su hermana Doris Jordán, de aquí de la 442 de State Street, aquí en Perth Amboy, New Jersey, la cual pastorea, ¿verdad?, nuestro pastor David Cordero y Besaida Ramos. Le damos un fuerte saludo a todos aquellos que se están conectando, los que se van a conectar y aquellos que van a escuchar el mensaje al final, bendito Jesús. Así que comparta, ¿verdad?, esta programación. Saludamos al obispo, ¿verdad?, a todos aquellos radio oyentes allá en Potumpetén también, de gran manera. Tenemos nuestros servicios en esta localización los días martes y miércoles. Martes de oración a las 7:30, miércoles estudio bíblico a las 7:30, los viernes culto de sociedades, los domingos tenemos nuestro servicio evangelístico a las 5 de la tarde.

0: el primer domingo de cada mes, que comenzamos en ayuno a las 6 de la mañana y nuestro servicio evangelístico de adoración al Señor a las 10 de la mañana. Si tiene alguna petición, puede llamar, ¿verdad? Al 787-224-8089. Repetimos, ¿verdad? 787-224-8089. Sí, ¿verdad? Le va a pasar la parte a nuestra hermana Nali, que hoy, ¿verdad?, está aquí acompañándome para poder, ¿verdad?, empezar. Este es un mes que comenzamos de testimonio, bendito Jesús.
1: Amén, aleluya. Gloria a Dios.
0: Y aleluya. Todos tenemos algo que testificar siempre, bendito Jesús.
1: Amén.
0: Para que ella se presente.
1: Amén, gloria a Dios. Dios bendiga. Dios bendiga a todos, ¿verdad? En esta hermosa tarde. Gloria a Dios. Mi nombre es Analis Rivera. Aquí estamos para servir. Agradecido a Dios, aleluya, por este privilegio que nos ha permitido de estar aquí, ¿verdad? Y de traer testimonio en esta noche, ¿verdad? Va a ser un programa especial, así que espero que se gocen, aleluya, en el Señor, y para que pueda escuchar, ¿verdad?, lo que el Señor ha hecho en nuestra vida, así como lo ha hecho con nosotros,
0: bendito
1: también
0: Dios
1: lo puede hacer con ustedes, así que aprovechen este momento en el nombre de Jesús, aleluya.
0: Amén, poderoso Dios, aleluya, bendito eres mi Dios amado. Mira, en esta hora, ¿verdad?, vamos a ver lo que nosotros entendemos, ¿verdad?, por lo que es un testimonio, que es tan importante que nosotros guardemos y hablemos de lo que Dios hace en nuestras vidas también, ¿verdad? Entendemos, ¿verdad?, que en la palabra, dice Mateo 24:14, dice la Escritura, y será predicado este evangelio del reino en todo el mundo para testimonio a todas las naciones, y entonces vendrá el fin. Bendito Jesús. Dios es poderoso y su palabra es bendecida en todo momento. Entendemos, ¿verdad?, que en este tiempo cuando que estamos viviendo, es necesario predicar el evangelio a través de nuestro testimonio. Muchas almas se han perdido, se han detenido en el camino por los falsos testimonios también, ¿verdad? Personas que en un momento dado predicaban, ¿verdad?, un evangelio auténtico, ¿verdad?, dirigido, ¿verdad?, siempre por el Espíritu Santo. Y hoy en día, ¿verdad?, han cambiado su manera de pensar y han servido de piedra de tropiezo en muchas personas. Vemos, ¿verdad?, que el testimonio es la evidencia visible, ¿verdad?, de lo que Dios ha hecho y continúa haciendo en nuestras vidas, ¿verdad? No se trata solamente, ¿verdad?, de contar una experiencia, de las cosas buenas, sino de reflejar con nuestras palabras, nuestras acciones y nuestra conducta una transformación a través de Jesucristo, ¿verdad? Un creyente puede hablar de Dios con sus labios, pero vemos, ¿verdad?, que las acciones dicen más que mil palabras. Entendemos, ¿verdad?, que hoy en día, hoy escuchamos mucho esta expresión de que muéstrame con tus hechos, por su fruto los conoceréis, y es necesario que nosotros demos testimonio. Vemos que en nuestro diario vivir, todos los días tenemos algo que testificar. Ya nosotros con levantarnos y tener soplo de vida, ya eso es un testimonio de la misericordia de Dios para con nosotros.
1: Sí,
0: no tenemos, a veces quieren dar testimonio, que son testimonios que tienen que ser de grandeza, de cosas materiales.
1: Amén.
0: Pero realmente nosotros como creyentes lo que nos debemos enfocar más es en la misericordia que Dios ha tenido con nosotros, que nos da ese soplo de vida, que nos levanta y nos da la oportunidad, ¿verdad?, para que nosotros, ¿verdad?, arreglemos nuestras cuentas con el Señor, primeramente con el Señor, no es con más nadie, simplemente con el Señor. Y nosotros hablamos de testimonio y las personas, ¿verdad?, hablan de enfermedades, hablan de la pobreza, de la prosperidad, de las cosas materiales que han ganado, que Dios les ha proveído. Pero nosotros, esas cosas no nos podemos aferrar a ellas, porque esas cosas no nos van a salvar.
1: Amén.
0: Esas cosas no nos salvan, ¿verdad? Vemos que, ¿por qué es importante nosotros cuidar nuestro testimonio? Porque en ese testimonio nosotros glorificamos el nombre de Dios. En ese testimonio nosotros cumplimos ese propósito de Dios en nuestras vidas. En ese testimonio nosotros fortalecemos la fe de otros, ¿verdad? Perdón. La fe, el testimonio mío puede servir para otros, para aumentar la fe, porque están dudando o están pasando situaciones difíciles en ese momento. Yo, quizás no tengamos mucho tiempo para hablar, ¿verdad?, de lo que realmente queríamos exponer debido a la situación de la programación, Pero lo que podamos hablar hasta ahora, esperamos que eso sea de edificación a su vida y que aumente su fe y que no tengan duda del poder de Dios. No importa la situación que nosotros estemos atravesando, yo soy un vivo ejemplo de eso. Yo puedo decir que yo soy testigo del poder de Dios.
1: Amén.
0: Yo soy testigo del poder de Dios, ¿por qué razón? Porque el Señor en muchas áreas de mi vida, desde que yo le estoy sirviendo a Él, el enemigo siempre ha tratado de atacar mi salud. Y yo, esto todo el mundo lo sabe porque yo siempre lo hablo. ¿Por qué? Porque me es necesario. Me es necesario hablar de lo que Dios ha hecho en mi vida. Me es necesario pregonar la grandeza de Dios en mi vida, que pese a las situaciones que pueda haber atravesado y las que sigo atravesando debido a la salud, yo me mantengo confiando en el Señor. Las situaciones no me han detenido a mí para esconderme o sentarme en una esquina a llorar, a lamentarme, a feel sorry for myself. No. ¿Por qué? Porque yo sé en Dios que yo he creído. Y cuando yo vine a Cristo, yo lo que decidí fue, como dice el coro, yo he decidido seguir a Cristo. Fue, yo decidí ese estilo de vida, porque Él llegó a mi vida en ese momento y yo le entregué mi corazón. En el momento que yo le entrego mi corazón a Cristo, ya no mando yo en mí, sino es Él el que gobierna en mí. Y sea cual sea la situación que yo pueda estar atravesando, sea de salud, financiera, familiar, matrimonial, como padre, como madre, son situaciones que son necesarias en mi caminar. ¿Para qué? Para moldear mi carácter, para tener un acercamiento más al Señor y poder ver las grandezas de Dios obrando en mi vida. ¿Para qué? Para yo poder levantar a otro. Yo no puedo, cuando yo estuve enferma por primera vez, después de 40 años, nunca me había enfermado cuando yo me enfermo por primera vez cuando cumplí los 40 años. Y yo nunca he cuestionado al Señor para nada. El que lo hace, amén. Pero en mí personalmente nunca he cuestionado a Dios porque siempre he visto que lo que sucede en mi vida, sea por mis decisiones o sea por la voluntad de Dios, al final el Señor va a obrar. Amén. Yo tengo que tener esa confianza. Yo no puedo decir tengo fe en Dios solamente cuando las cosas me van bien. Yo tengo que tener fe en el Señor aun cuando las cosas no me van bien, aun cuando las cosas sean difíciles, aun cuando las cosas yo no le vea salida o le vea solución. Yo solamente siempre le digo al Señor que me dé la fortaleza para mantenerme en su caminar, que pese a las adversidades, que aunque me tenga que alejar de quien me tenga que alejar por serle fiel a Él, pues mira, lo hago, ¿verdad? Porque yo prefiero tener a todo el mundo de enemigo y no tener a Cristo de enemigo, ¿verdad? Entonces, cuando esa situación me pasó a mi vida, yo lo único que le decía al Señor, Señor, solamente muéstrame el propósito por el cual yo estoy en este ICU. Gloria. Porque realmente era como sorprendente. Nunca tuve vicio de ninguna clase. Nunca tomé, nunca fumé, nunca usé droga. No iba a fiesta, no hacía nada de esas cosas, pero mi vida estaba condenada al infierno. ¿Por qué? Porque no le había reconocido a Cristo en mi vida. Cuando viene esa situación a mi vida, lo único que yo recuerdo que en esa ICU, yo lo que escuché fue una voz audible, que es algo que sonaba como si fuera un trueno, pero a la misma vez era como suave, con amor, que decía, ¿cómo tú vas a sentir el dolor de los demás si tú nunca te has visto en una situación así? ¿Cómo tú vas a hablar del dolor y vas a entender el dolor de una persona si tú nunca has pasado por una enfermedad, nunca has pasado por una clase, esa clase de sufrimiento? ¿Ves? Y él me lleva al Salmo 91 esa noche y ahí yo pude entender muchas cosas, pero nunca le reclamé a Dios. Increíble. Nunca le dije al Señor, pero Señor, yo te sirvo, como hacen muchas personas, hacen muchos creyentes son así. Vienen cuando están en el bien, adoran a Dios, pero cuando están en la crisis, les reclaman a Dios por la situación que están atravesando. Es necesario. Siempre yo le he dicho que todo en mi caminar, me guste o no me guste, lo escoja o no lo escoja, tengo que decir, me es necesario, me es necesario. Yo conozco mi relación con Dios, yo sé cómo yo estoy delante del Señor. ¿Y qué área yo tengo que mejorar? Y si hay áreas que tienen que ser mejoradas o quebrantadas para darme una mejor forma y me es necesario pasar por lo que tenga que pasar, pues lo tengo que resistir. Porque al final va a ser de victoria, va a ser para testimonio y glorificar el nombre del Señor. Las cosas a veces no están a la manera de uno. Yo soy sobreviviente de cáncer. He tenido tres tipos de cáncer. Y en ninguna de esas situaciones de crisis que yo he estado, nunca me han visto en una situación como give up, como que tiro la toalla, como que, ok, whatever, no puedo más, no voy a hacer más nada. me voy a tirar aquí a morir y eso. Si yo hubiera tomado esa postura, primeramente estuviera dudando del poder de Dios.
1: Amén.
0: Primera, segundo, estuviera, no estuviera dándole toda la gloria y la honra al Señor.
1: Amén.
0: Porque estoy en una situación que me está afectando este cuerpo. Pero yo, en vez de quejarme, lo que hice fue, Señor, solamente fortaléceme. Yo al Señor no le puedo decir, Señor, dame paciencia porque me va a dar prueba. Señor, aumenta mi fe porque la prueba va a venir ahí. Porque en medio de la prueba es que aumenta tu fe. En medio de la crisis es que aumenta tu fe. Por eso hay personas que dicen, ay, Señor, dame fe, aumenta nuestra fe. Le están pidiendo al Señor que te pruebe. Que pruebe en medio de las circunstancias. Entonces, cuando están en las circunstancias, entonces le reclaman al Señor.

0: le están pidiendo al Señor que te pruebe, que pruebe en medio de las circunstancias. Entonces, cuando están en las circunstancias, entonces le reclaman al Señor, pues, ah, pero Señor, pero si yo te sirvo, pero Señor, yo hago esto, yo esto y lo otro. Eso no es lo que Dios quiere. Dios lo que quiere es que dejemos de quejarnos y confiemos en Él. Que dejemos de estarnos lamentando y acudamos a Él en todo momento. ¿Para qué? Porque cuando las personas ven en ti una situación que tú estás viviendo y ven que tú te mantienes pese a todo, ellos van a confiar. Van a decir, wow, pero si el Señor lo puede hacer con ella, pues amén, lo puede hacer conmigo también.
1: Sí, señora,
0: ah, pero entonces quizás somos dos situaciones diferentes, gloria, pero le servimos al mismo Dios.
1: Amen.
0: Es al mismo Dios que le servimos. O sea, el Señor, si tú te eres fiel a Dios, el Señor va a seguir haciendo contigo, eso, conforme a su voluntad.
1: Amén.
0: No podemos decir, Señor, quítame esto. No, Señor, dame la fortaleza para sobrellevar esta situación que estoy atravesando. Me diagnosticaron leucemia. Después tenía una anemia crítica, una anemia crónica, que fue lo que me llevó a esa leucemia, que era cáncer en la sangre. El Señor se glorificó. No me tuvieron que hacer un trasplante de médula ni nada. ¿Por qué? Porque el Señor se glorificó en ese tiempo, pero Él se glorifica cuando tú le eres fiel.
1: Amén.
0: Cuando tú no dudas de su poder. Cuando tú sabes esperar en su tiempo.
1: Sí, Señor.
0: Porque es esperar en su tiempo, no es a la manera mía. Nada que yo decida hacer o que yo me mueva, va a ser nunca a mi voluntad. Siempre va a ser bajo la voluntad del Señor. Porque Él es el que me guía, Él es el que me mueve. Él es el que me da la fortaleza. Aunque llore, aunque me quebrante, aunque me hiera, aunque me decepcione, aunque me sienta, ¿verdad?, triste, lo que sea. Pero siempre voy a seguir dando la gloria al Señor. Porque Él sabe lo que está haciendo. Muchas cosas nosotros no las vamos a entender. Y quizás nunca el Señor nos las deje saber, ¿verdad? Pero me es necesario mantener mi fidelidad a Él, mantenerme mirando a Cristo. Un cáncer de estómago, un cáncer que si posible cáncer de mamas y que no sé qué, y que todos los disparates que el enemigo ha tratado de hacer para detenerme en el camino, si yo me hubiera dejado llevar por los médicos y por las presiones de muchas personas que a veces hasta el mismo pueblo de Dios, en vez de levantarte, te entierran. Entonces, si yo hubiera prestado oído a todas esas cosas, pues hoy en día a lo mejor no estuvieran aquí.
1: Sí,
0: a lo mejor hubiera caído una depresión. El enemigo aprovecha ese momento de vulnerabilidad.
1: Ti, Jehová,
0: ¿para qué?
1: Aleluya.
0: Para que nosotros dudemos.
1: Sí.
0: Y que venga y le ponga en la mente, mira, pero mira, tú que vas a la iglesia, mira, tú que haces
1: Santa,
0: esto.
1: Aleluya.
0: Mira, tú que ayudas, tú que vas aquí, que vas allá, ¿qué haces? Ahora, ¿dónde está tu Dios? ¿Te abandonó?
1: Poderoso,
0: no se acordó Jesús de ti. Entonces, las personas que son débiles espiritualmente, lo que van a recibir eso, van a decir, oh, ¿verdad? Todo el mundo se te viró en contra. Ay, es que mira, Dios se olvidó de mí. Mentira de Satanás, Señor, lo reprenda. Dios no se ha olvidado de nosotros. Nosotros somos los que nos olvidamos de Él. Porque Él siempre está ahí. Nosotros somos los que le damos la espalda. Y por eso vienen las consecuencias. No estoy diciendo que el que se enferme, que está en pecado. No estoy diciendo eso. Pero muchas veces, situaciones que pasan en nuestras vidas, es por desobediencia. Es porque no estamos sometiéndonos a hacer la voluntad de Dios como el Señor quiere.
1: Uh-huh.
0: Mira, Analino, yo decía, disco herniado, ¿qué el enemigo ha tratado de hacer para detener el propósito de Dios en mi vida? Muchas cosas. Y yo sigo peleando con dolor 24/7, aunque no lo parezca, yo siempre estoy con dolor. Pero ya eso es como parte de mi vida. Eso es como que ya, si lo tengo, no me doy cuenta. Y si se me va, tampoco me voy a dar cuenta, porque como siempre lo tengo, pues no sé. ¿Ves? Entonces las condiciones médicas siguen apareciendo, pero mi adoración y mi fe en el Señor no va a menguar por eso.
1: Amén.
0: No va a dejar de, yo voy a dudar, ay Señor, mira, yo voy para 62 años, bendito sea Dios, que ustedes van a esperar. Yo no voy de subida, yo voy de bajada, ¿verdad? Entonces, pues van a haber cambios en el cuerpo que se van a reflejar, pero nosotros tenemos que seguir confiando en el Señor.
1: Amén.
0: Nosotros, nuestras raíces no están superficiales, se supone. Ahí es que uno ve el verdadero creyente, ahí es que uno ve cómo hay creyentes que se jaltan diciendo, yo creo, cuando todo va bien, y ay, yo sí, yo estoy bien, y esto, ay, porque tienes abundancia, tienes techo, tienes comida, tienes todo a la mano. Ah, así adora cualquiera.
1: Gloria a
0: ahora,
1: Dios.
0: Cuando te quitan todo, cuando pierdes todo, cuando pierdes la salud, cuando pierdes la finanza, cuando tienes crisis en tu hogar, cuando tienes crisis con tus hijos, ahí de la misma manera vas a adorar a Dios. No lo adoran de la misma manera.
1: Santo, aleluya.
0: Por eso yo creo en aquel que da testimonio de que pese a la presión, pese al rechazo, pese al señalamiento, pese a todo lo que pueda estar atravesando, se mantiene.

0: la misma postura, que no dejan que nada de esas situaciones cambie. Por eso es tan importante nosotros mantener nuestro testimonio, que lo que nosotros hablamos lo tenemos que vivir, lo tenemos que poner en práctica, porque si uno se evaluara por sus hechos, los vamos a conocer. Entonces, imagínense, nosotros no estamos aquí para juzgar a nadie. Yo tengo que ver por mí, yo tengo que ver por mi salvación, yo tengo que pelear día a día por esa salvación. Enferma, como yo siempre decía, yo no creo en esa palabra de enfermedad, no me gusta mencionarla porque eso es como declarar algo que está ahí. Yo lo que digo, el cuerpo mío está pasando una transición.
1: Eso es.
0: Mi cuerpo está pasando una transición. Nosotros tenemos que saber hablar y expresar las cosas, porque cuando nosotros declaramos algo negativo, eso es lo que vamos a recibir. No es que uno esté en negación, no, es que nosotros sabemos en quién estamos confiando. Si yo le creo a Dios y Él llevó mi enfermedad en la cruz del Calvario y por su llaga nosotros somos sanados, Él lo dice en la palabra, no lo digo yo, lo dice en la palabra. Entonces nosotros, para activar esa palabra en nuestra vida, tenemos que actuar positivo. No podemos estar actuando negativo y la quejadera y la quejadera, y me duele aquí, me duele allá, que si los cambios, que no sé qué, eso son ñoñería, que el creyente hoy en día se recuesta a cualquier cosa para justificarse y no hacer la voluntad de Dios como Dios demanda. Entonces, ¿cómo queremos ver la gloria de Dios, pero no queremos el compromiso? No queremos creer en el Señor. Entonces, dudamos. El Señor te quiere bendecir, pero tú estás dudando de que Él lo puede hacer. Entonces, nosotros tenemos que saber que por medio de nuestro testimonio, tanto sea de salud, sea de crisis, sea de la situación que sea, hay algo que testificar. Si nosotros fuéramos a testificar de todo lo que Dios hace en nuestras vidas diariamente, mira, no bastarían las 24 horas de un día para poderlas hablar.
1: Santo, aleluya.
0: Porque son constantes. Aún en las cosas más pequeñitas, el Señor, se glorifica.
1: Aleluya.
0: Pero el creyente está puesto los ojos en cosas grandes, en cosas visibles, en cosas que se puedan ver, que se puedan palpar. Pero no, nosotros tenemos que buscar crecimiento espiritual. Nosotros tenemos que buscar que el Señor nos dé la sabiduría, que nosotros agrademos al Señor en todo momento. Bendito sea Dios.
1: Gloria a Dios, aleluya. Mi amor, verdad, la palabra de mi hermana Doris, gloria a Dios, aleluya, que estamos en el mismo espíritu, porque así como ella dice, verdad, así mismo, verdad, que Dios lo pone en mí, gloria a Dios, aleluya. Y es bien importante, verdad, de nosotros testificar, de hablar de lo que Dios hace, porque a través de cada testimonio, de cada testificación que nosotros demos, le estamos dando la gloria y honra,
0: aleluya,
1: al Señor,
0: sí, Señor,
1: aleluya. ¿Y por qué es importante testificar? Testificar importante, ¿verdad? Porque para el que no cree, ¿verdad? Para el que duda, aleluya, en Dios, pues puede uno hablar de lo que Dios ha hecho, aleluya, en nuestra vida, para entonces darle fe o aumentar su fe, o también ayudar en cualquier situación que la persona esté atravesando. Bendito Dios, aleluya.
0: Bendito Dios,
1: ¿verdad?
0: Sí,
1: y antes
0: Señor.
1: De yo dar testificar, aleluya, yo quiero leer, ¿verdad?, dos de mis textos favoritos, aleluya, que es Mateo 17:20. La palabra se lee en el nombre del Padre, del Hijo y del Espíritu Santo. Amén. Jesús le dijo: por vuestra poca fe, de cierto os digo que si tuviese fe como un grano de mostaza, diréis a este monte: pásate de aquí allá, y se pasará, y nada os será imposible. Gloria
0: bendito
1: a Dios. Entonces,
0: Jesús,
1: ahí nos está hablando que si nosotros tenemos un poquito de fe, un poquito, solamente un poquito de fe en Dios, porque Dios es grande y poderoso, con un poquito de fe, aleluya, Él puede hacer lo imposible posible. Bendito Dios, aleluya. Y el segundo texto es Marcos 9:23, que dice: Jesús le dijo: si puedes creer al que cree, todo le es posible.
0: Santo.
1: Gloria a Dios. Ese es uno de mis favoritos, aleluya, porque a través de la fe podemos mover montaña. Bendito Dios, aleluya. Y no solamente literalmente, aleluya, porque cuando uno ve la grandeza de Dios, como Dios se mueve, aleluya, en lo espiritual y actúa en lo físico, aleluya, eso es grande. Bendito Dios, aleluya. Porque aún en las cosas más pequeñas, que cuando uno tiene un deseo, un anhelo, verdad, el Señor nos lo da. Bendito Dios, aleluya. eso de testificar, aleluya, que Dios está con nosotros, que aún en nuestro pensamiento, aleluya,
0: alabado
1: Él está pendiente,
0: Jesús.
1: Bendito Dios, aleluya, que Él es un Padre tan bueno, aleluya, que muchas veces no tenemos ni que hablar y pedirle, porque ya antes de nosotros pedir, su palabra dice que ya Él lo sabe, ya Él lo conoce, bendito Dios,
0: amén,
1: aleluya.
0: Gloria a Dios.
1: Entonces, por eso es bien importante de dar, de testificar y hablar de lo que Dios hace en nuestra vida, aleluya, ¿verdad? Y yo quería dar, testificar de lo que Dios hizo en mi vida, aleluya, porque también me encanta, ¿verdad? Como la palabra de Dios, como Él dejó su bendita palabra, bendito Dios,
0: bendito
1: aleluya,
0: Jesús.
1: Y nos dejó ejemplo, bendito Dios, porque a través de su ejemplo, aleluya, eso nos ayuda a nosotros tener esa fe en Dios, aleluya, y saber que si Él lo hizo en esa persona, Él también lo puede hacer en nosotros, porque es el mismo Dios, aleluya, porque el Dios que nosotros servimos nos cambia, Él es el mismo ayer, hoy y siempre, y por los siglos de los siglos, poderoso Dios, aleluya, ¿verdad? Y en la palabra de Dios habla de Ana, bendito Dios, aleluya, ¿verdad? Que Ana era estéril, bendito Dios, poderoso Jesús, aleluya, y que ella no podía tener hijos, bendito Dios, aleluya, y aún, ¿verdad? Ella tenía una fe, ¿verdad? Y esa fe que ella tuvo, ¿verdad? Aún afligida, esa fe la levantó, la animó, ¿verdad? De confiar y creer en Dios, aleluya, que por todo ese tiempo que ella esperaba y esperaba y esperaba, ¿verdad? Que ella no se rindió, sino que ella fue a donde Dios una vez más, aleluya, y se entregó ante Él y le pidió de corazón, aleluya, el Señor la bendijo, bendito Dios, aleluya, y ella pudo concebir, poderoso Dios, aleluya, ¿verdad? Entonces, yo, como dice mi hermana Dori, yo no declaro ninguna enfermedad sobre mi vida, yo sé que yo tenía dificultad de salir embarazada, bendito Dios, aleluya, y la primera vez que salí embarazada, pues lo perdí, bendito Dios, aleluya, entonces, pues eso me puso bien triste, y a través de eso, ¿verdad? Cuando quise salir embarazada la primera, otra, bueno, la segunda vez, que era otra vez, ¿verdad? Que pude concebir, pues en ese momento yo le pedí al Señor, yo no era, yo no le servía al Señor, pero siempre ha tenido esa fe y esa confianza en Dios, que
0: oh,
1: si le oramos y si le pedimos a Él, Él escucha, Él nos da, aleluya, y Él así mismo lo hizo, y no lo hizo como la segunda vez, ¿verdad?, como con más detalle, ¿verdad?, porque cuando nosotros en sí no le servimos al Señor, tal vez muchas cosas no vamos a entender, pero lo esencial estaba ahí, la fe estaba ahí, bendito Dios, y eso era lo que era necesario, bendito Dios, aleluya. Entonces, pues la otra vez, ¿verdad? Salí embarazada, tuve a mi hijo, bendito Dios, aleluya. Y cuando quería salir embarazada de nuevo, bendito Dios, aleluya, pues por dos ocasiones, ya la primera y después dos más, tuve otra vez perdido embarazo. Y pues como lo perdí, pues fui al doctor y cuando fui a donde el doctor, pues yo no encontraba nada, le hacen análisis de sangre y yo pues está bien, no hay problema, yo no ando buscando enfermedades, yo no ando buscando que me diga, yo lo que estoy buscando es una solución, ¿me entiendes? Yo no estoy buscando que por qué yo no puedo concebir, eso no me interesa, yo quiero es lograrlo, bendito Dios, eso es lo que me interesa, eso es lo que me importa a mí, poderoso Jesús, aleluya, pero en ese entonces ya yo le estaba sirviendo al Señor, bendito Dios, aleluya, y entonces, antes de yo tener lo primero, lo segunda, la segunda y la tercera vez, que perdí el embarazo, ¿verdad? Ya yo le había pedido al Señor, yo, Señor, yo quiero salir embarazada, bendito Dios, y el Señor me dijo que sí, aleluya, pero entonces yo vine rápido y actué, bendito Dios, aleluya, y el Señor lo permitió. Salí embarazada como al mes, lo perdí. Y después yo eso no, como que no dejé que eso me molestara, traté, dos meses después salí embarazada y también lo perdí. Y después yo decía, pero ¿por qué? Si el Señor me dijo a mí que lo iba a hacer, entonces ¿cómo es posible que esto está pasando? Pero eso como que eso no movió mi fe, porque si yo sé que el Señor dijo que lo iba a hacer, pero entonces algo el Señor quería hacer a través de esa petición, bendito Dios, aleluya, y ahí es que nosotros tenemos que entrar, ¿qué el Señor quiere hacer, bendito Dios? Porque es bueno tener fe, aleluya, pero en la manera como Dios quiere hacerlo, porque a través de uno, otra persona puede ser impactada, otra persona puede ser edificada, bendito Dios, aleluya. Y entonces, pues, yo, después de eso, pues, yo le estaba pidiendo al Señor, y estaba tratando, y duré 2 años, pero entre esos 2 años, como al año, ya yo estaba cansándome, porque yo no estaba entendiendo que el que lo iba a hacer era Dios. Entonces yo quería tomar el control. Entonces, ¿cómo el Señor se va a glorificar si soy yo que lo estoy haciendo? Él no lo puede, ¿me entiendes? Él no va a hacer nada porque la gloria de Dios, aleluya. Entonces
0: Santo
1: después yo voy a decir
0: eres.
1: que yo lo hice, pero yo sé que el Señor era que lo tenía que hacer.
0: Sí, Señor.
1: Y después que pasó un año, ¿verdad? Yo, estaba un poco desanimada, pero no perdía mi fe, porque cada rato decía, no, Señor, si tú me lo dijiste, yo sé que tú lo vas a hacer,
0: En
1: aunque
0: tu
1: pasó ya un
0: tiempo.
1: año, pero está bien. Pero seguía ahí impulsada, impulsada, buscando, ¿verdad?, que el Señor hiciera. Y gloria al Señor, ¿verdad? Un culto, cuando vino un predicador de afuera, ya yo sentía que el Señor me iba a ministrar a mi vida. Y yo sentí, ¿verdad?, cuando el predicador hace un llamado y dice, todas las mujeres que quieren salir embarazadas, que pasen al frente. Yo sentí que el Espíritu Santo de Dios me llevó hacia el frente. Cuando voy,
0: Gloria a Dios.
1: pasamos cinco, oraron por nosotras, gloria a Dios. Yo, Señor, aquí viene, aleluya, ¿verdad? Pero yo seguía todavía yo haciendo
0: Gloria a
1: cosas que no
0: Dios.
1: tenía que estar haciendo, ¿verdad? Es como yo creía en Dios, pero en sí mi confianza no estaba totalmente en Dios porque yo seguía haciendo y buscando la forma cuando es Dios que lo tenía que hacer, poderoso Dios, aleluya. Y entonces pasó otro año más, bendito Dios, aleluya, y ya yo me estaba cansando. Yo decía, ay Dios mío, ya no sé porque no veo nada. Yo sé que tú me
0: Impaciente,
1: hablaste,
0: impaciente.
1: oraron por mí y aquí estoy, bendito Dios, aleluya. Gloria a Dios, pero es que todo en el tiempo de Dios,
0: Sí,
1: aleluya. A
0: señor.
1: donde después yo dije, ¿sabe qué, Señor? Ya, yo no voy a hacer más nada. Yo lo dejo en tu mano, yo voy a confiar en ti, que sea tu voluntad cuando tú quieras. Porque ya después, eso era como un estrés. Encima de mí, porque
0: Estresábamos.
1: todos los meses buscando y esperando y cuando no recibía la noticia que quería, pues me desanimaba. Bendito Dios, aleluya. Entonces, ¿verdad? En un culto afuera, en los clamores que hacen aquí en Perth Amboy todos los años, pues yo fui con mi hijo, porque ahí fue que yo me convertí. Yo sé que yo, y me encantaba esos cultos afuera, porque cuando uno va
0: Clamores.
1: y ministran a las almas que no conocen Dios, el Señor se mueve, ¿verdad? Y pues ahí
0: Bendito
1: estábamos,
0: Jesús.
1: y al final ellos nos dan un globo a cada uno. Y dice, bueno, esto es como un símbolo de pedirle una petición al Señor. Y pues, para que el Señor obre. Pues yo estaba feliz, contenta con mi globo, preparada para mi petición, porque ya yo sé cuál era. Pero mi hijo de 7 años, aleluya, pues él quería el globo. Y yo, ok, pues si tú quieres el globo, esto es lo que tienes que hacer. Tú tienes que pedirle algo a Dios, pero no le pida algo que yo te pueda dar. Sino pídele algo de corazón, algo que sea como imposible, algo que tú quieras ver que Dios te dé de parte de él, porque es el propósito, bendito Dios, aleluya. Y pues yo digo, pues está bien, y yo con mi petición en el globo, y entonces le doy el globo a él. Pues cuando él termina, yo curiosa, yo, ¿y qué tú pediste? Oh, que yo tengo un hermanito, yo, gloria a Dios, estamos en
0: Gloria,
1: el
0: el
1: mismo
0: mismo
1: espíritu,
0: espíritu.
1: y yo, gloria al Señor, poderoso Dios,
0: Ay.
1: aleluya. Y pues ahí pues, oh, ¿verdad? Seguimos por ahí, y en el trabajo mío había una muchacha, y ella la conocía yo desde antes, pero ella no hablaba mucho y esa cosa, y después yo me enteré que ella recién se había casado y había salido embarazada y perdió el embarazo. Pues como que esa oportunidad yo la tomé como para conectarme con ella, porque de verdad esto es algo que no todo el mundo va a
0: Sí.
1: entender, bendito Dios,
0: No.
1: aleluya, que toda mujer no va a entender lo que es un proceso de perder un embarazo. Y la gloria sea para el Señor, pues yo empecé a hablar con ella, cómo tú te sientes y qué pasó, y pues empezamos a hablar y yo, ¿sabes qué? Dios conmigo, Él lo hizo. Y yo sé que así como lo hizo conmigo, la primera vez lo puede hacer contigo, pero tú
0: Amén,
1: tienes
0: qué
1: que tener
0: lindo.
1: fe en Dios,
0: Sí.
1: creer en Él, que para Él no hay nada imposible. Y yo empezaba a hablarle a ella, y yo, ¿sabe qué? Vamos a hacer esto juntos, vamos a orarle al Señor y vamos a apoyarnos una a la otra, ¿verdad? Y estar ahí, bendito Dios, aleluya. Y pues entonces, así hicimos. Entonces dijimos que vamos a soportarnos y esas cosas. Gloria a Dios. Y como pasó el primer mes, el segundo mes, y siempre estamos, ¿positiva o no? No, negativa, ok. El otro mes, negativa. Yo, pues está bien, no hay problema. Sigamos orando, sigamos confiando en el Señor. Entonces, ¿verdad? yo pude, ¿verdad?, de impactarla a ella de una forma de que ella tuviera fe en Dios. Aleluya, de saber que Dios lo podía hacer, porque ya en su pensar, ella pensaba, es más fácil ir a donde la doctora, que le va a dar el medicamento, que le va a hacer esto, que le va a hacer lo otro, que un especialista. Y yo decía, ¿para qué tú vas a gastar tanto dinero en un especialista para recibir una bendición y
0: ¿Qué
1: cuando
0: te
1: lo
0: dio?
1: reciba tenga una deuda? No va a estar contenta. Yo confío en Dios. Dios lo puede hacer, ¿verdad? Porque Dios tiene el control sobre todo. Bendito Dios, aleluya. Y pues entonces, cuando íbamos así, llevando esa relación, gloria a Dios, aleluya, como al tercer mes, pues yo salí embarazada. Ella decía, ay,
0: Gloria a Dios.
1: Dios mío, yo gloria a Dios. Pero yo me sentía feliz, pero triste a la misma vez.
0: Porque
1: Pero
0: tenía temor de que te
1: porque
0: fuera a
1: yo
0: pasar.
1: decía, no, para decirle a ella, porque de verdad que yo me sentía como tan pegada. Pero antes de eso, porque Dios obra en diferentes formas, porque cuando Dios vio que yo me despojé de yo querer y ayudar.

0: en diferente forma, porque cuando Dios vio que yo me despojé de yo querer y
1: Sí.
0: ayudar a otra persona, eso
1: Amén, qué
0: agrada a
1: lindo.
0: Dios, aleluya.
1: Amén, sí, Señor.
0: Y antes de eso, como un mes antes de eso pasar, ¿verdad? Vino otro predicador, aleluya, y me llamó al frente, y cuando me llamó al frente empezó a ministrarme. Cuando yo caí para atrás, pues entonces ahí yo empecé a sentir la obra del Señor,
1: Qué
0: porque ahí yo
1: lindo.
0: sentí una bola de fuego que estaba dándole vuelta sobre todo mi estómago, mi vientre, pero era como un calentón. Y mientras que eso pasaba, bendito Dios, aleluya, yo decía, wow, Dios mío, de verdad que tú estás haciendo lo que yo creo que tú estás haciendo, Dios
1: Qué
0: mío.
1: lindo,
0: Y yo
1: Dios.
0: estaba ahí, yo dije, yo de aquí yo no me paro hasta que el Señor termine. Porque de verdad, y me levanté como con esa paz y esa felicidad y me fui tranquila. Pero después, como a la semana, como ya yo estaba impuesta a 2 años tratando y tratando y tratando, y aún sintiendo lo que Dios hizo en mí, cuando voy a la farmacia, pues paso por el área donde tienen todas las cosas que venden, que esto y que lo otro. Y empiezo a mirar, y el Señor me dice a mí, ¿por qué tú estás mirando eso? Si yo no hice la obra en ti. Entonces,
1: Santo.
0: y yo dije, ay Dios mío, perdóname Señor. Y volteo la cara y yo digo, ahí es que yo tengo que coger la prueba de examen para entonces de chequear. Y cuando fui, ahí
1: Es
0: salí
1: positivo.
0: que estaba embarazada. Y entonces, pues, pude saber, gloria a Dios.
1: Qué
0: Y ahí,
1: lindo.
0: aún, ¿verdad? La gloria de Dios es tan grande porque de las 5 que pasamos al frente, cuando oraron por nosotras, 4 salimos embarazadas, 3 a la misma vez y una más después. Gloria a Dios. Y después, ¿verdad? Que mi hijo, ¿verdad? Le pidió esa petición al Señor. Era como a los 3 meses después que yo salí embarazada. Dios es tan bueno, ¿verdad? Que no solamente, aleluya, le concedió esa petición de bendecirlo a él de parte mía, porque también la esposa de su papá salió embarazada. Salimos embarazadas a la misma vez. Él tiene 2 hermanas y se llevan una semana aparte. Entonces yo digo que la bendición de Dios,
1: Se
0: ¿sabes?
1: multiplicó
0: Siempre
1: ahí.
0: está ahí
1: Qué
0: para
1: lindo
0: todo, ¿me
1: eres,
0: entiendes? Dios
1: Jesús.
0: sabe hacer las cosas. A veces nosotros no entendemos, ¿verdad?,
1: Dices
0: con qué
1: amén, sí, Señor.
0: intención, pero siempre tenemos que ser agradecidos por toda la situación que pasamos, bendito Dios. Y aún la amiga mía, ¿verdad? Yo pasé casi ya llegando el último mes. Y ella, yo seguí apoyándola, yo seguí ahí teniendo fe en el Señor. Ella, sí, mi fe está en Dios, mi fe está en Dios. Y no, no te desanimes, sigue con esa fe, Él lo va a hacer, confía en Él. Y
1: Qué
0: cuando
1: lindo,
0: llegó ya
1: Jesús.
0: como a un mes antes de yo dar a luz, pues ya se estaba desanimando y ella me dice, bueno, yo voy a ir para un especialista. Yo, mira, niña, yo te dije a ti que no haga eso, que Dios lo va a hacer, confía en Dios. Si tú has estado confiando en Dios
1: De
0: todo
1: tu
0: este
1: tiempo, sí,
0: tiempo, yo
1: no
0: dije,
1: dude.
0: no haga eso, porque tú sabes que eso dice que tu bendición está por llegar, ¿me entiendes? No cambie, sino quédate confiando en Él. Y ella, pues, está bien. Pues el mes que yo di a luz, ella salió embarazada. Entonces yo dije, tú ves, y esa es la grandeza de Dios, que a veces, ¿verdad?, uno no entiende por qué uno tiene que
1: Que
0: esperar,
1: atraviesan.
0: pero a través de la fe de nosotros podemos impactar otra gente que no conocen de Dios, y ahí, ¿verdad?, ella pudo tener un encuentro de saber que ella también le puede pedir al Señor y que también el Señor, aleluya, a través de la fe, Él puede hacer muchas cosas. Entonces, eso, por eso es bien importante de dar ese testimonio de lo que Dios hace en nuestra vida.
1: No callar. Bendito Jesús. No tenemos mucho tiempo ya, pero es maravilloso. Los testimonios edifican, los testimonios te aumentan tu fe. Los testimonios es una cosa que a mí me encanta escuchar testimonios.

0: muestre sus labios, que no testifique de las grandezas de Dios, porque a Él no le conviene. A Él no le conviene que nosotros hablemos de lo que Dios hace en nuestras vidas. Ve, porque lo que nosotros hablamos va a levantar más personas, más almas que lleguen a los pies de Cristo. Por eso es necesario que nosotros testifiquemos. No permita que el enemigo cierre tus labios. Amén. No permita que, mira, a veces las personas que están alrededor de nosotros, no todos están en el mismo espíritu. Entonces hay personas que en vez de levantarte te hunden. Pues mira, tú levántate, no te preocupes, enfócate, habla lo que tienes que hablar, no cerremos nuestros labios. Tenemos que predicar este evangelio a todo el mundo. ¿Por medio de qué? De testimonio. Dice, pero ahí decía Mateo que aún en aquellos tiempos, ¿verdad? Donde todas estas calamidades se están presentando a nivel mundial, vamos a testificar. No cerremos nuestros labios. No esperen a tener cosas grandes. Mira, a lo mejor la persona, yo conozco personas que nunca habían leído, no sabían leer ni escribir. No sabían leer ni escribir. Y por medio de la palabra, sí, el Señor les enseñó a escribir y a leer. Eso es un tremendo testimonio. Que a veces la persona dice, pero ¿cómo tú sabes leer eso? Tú ni escuela tuviste, ni fuiste a la escuela, estabas cortando caña y todas esas cosas. Dios mismo les enseñó a leer y a escribir. Y hoy en día son tremendos predicadores, maestros de escuela bíblica y todo eso. Yo personalmente que los conozco. Y ellos mismos lo dicen. Dicen, no, yo nunca fui a la escuela. Yo no sabía leer ni escribir. Cuando vine a Cristo, Cristo me enseñó. El Espíritu Santo fue que me fue enseñando. ¿Por qué? Porque yo quería aprender, yo quería conocer, yo quería... supieron ser pacientes en el tiempo de Dios. Y eso es lo que les resta al pueblo hoy en día. No sabemos esperar en el tiempo de Dios. Estamos acelerados. Vamos demasiado rápido. Y tenemos que estar enfocados en lo que Dios quiere hacer en nuestras vidas. Tenemos que testificar siempre. Mira, aunque sea una cosa pequeñita, para uno, y quizás para muchos también, porque muchos esperan un testimonio grandísimo, pero cositas pequeñitas, Dios se va a glorificar. Y esa cosita pequeñita que quizás tú lo tomas como algo insignificante, alguien la necesita. Alguien necesita que esa cosita que tú quizás pienses que quizás no llame ni atención ni nada, esa pequeña cosita es la que esa persona necesita para aumentar su fe. Y nosotros tenemos que hacer eso. Tenemos que testificar lo que el Señor hace en nuestra vida constantemente. Somos un testimonio vivo. Diariamente, cuando nosotros abrimos nuestros ojos, ya somos un testimonio vivo. Hay razón más que suficiente para ser agradecido con el Señor, porque el Señor sigue con su amor y su misericordia para con nosotros. Y nosotros tenemos, ¿verdad?, que, ¿verdad?, entender eso. Ya nosotros, ¿verdad?, no tenemos nada más que... ¡Ay, bendito! Dos minutos, bendito Jesús. Así que, bueno, esta charla va a seguir continuando, ¿verdad?, a través de todo este mes de junio y de julio, ¿verdad? Vamos a estar hablando de testimonio de las grandezas de Dios, cómo vamos a seguir adorando y dándole la gloria al Señor, que valoremos lo que tenemos, aunque no nos guste lo que vemos con nuestros ojos, aprendamos a ser agradecidos con el Señor, de no nos quejemos, dejemos las lamentaciones, ¿verdad? Veamos la gloria de Dios manifestada en medio de nuestros procesos, en nuestras situaciones. Siempre va a haber una manifestación del Espíritu Santo en nuestras vidas en medio de esas crisis. Leemos mucho el libro de Job, sabemos la historia de Job, y muchas veces cuando esas mismas cosas se identifican en nuestro diario vivir, nos olvidamos de todo lo que Job pasó, y sin embargo ahí estuvo, y Dios, ¿qué hizo? Él lo bendijo por su fidelidad, y no fue que no hubiera un momento en que él dudó, hubieron su momento, sí, pero aún así más pudo el amor que le tenía a Dios que lo que él estaba atravesando. Y eso es lo que nosotros tenemos que sentir, que si nosotros realmente amamos a Dios, aún las circunstancias donde estemos, tenemos que seguir dándole la gloria a Dios. Y aquellas personas que se nos acercan con pensamientos contrarios, que no están en la misma visión que nosotros, pues nosotros no podemos recibir nada de eso. Todo lo que sea contrario a los propósitos que Dios tiene en nuestras vidas, no lo podemos recibir. Así que vamos a estar orando, bendito Jesús, ¿verdad? Porque el tiempo se acabó, lamentablemente, como decía un comercial en Puerto Rico años atrás, qué sonido tan triste cuando se acaba, ¿verdad?
1: Tanto.
0: Pero aquí estaremos en la siguiente, ¿verdad? Si no, vamos a estar todas las semanas en esto, hasta finales de julio. No se pierdan los testimonios. Van a ser de gran edificación y de gran bendición para su vida y para la mía también, porque yo sé que muchos que han perdido su fe a través de esto van a aumentarla. Así que para adelante y para el cielo, y vamos a orar para, ¿verdad?, para que